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1: Azul y Negro es un dúo musical español de música tecnopop que fundamentalmente ha desarrollado su actividad artística a lo largo de dos periodos. En la década de los 80, con gran popularidad, número uno en listas de éxitos, dos discos de oro, tres sintonías en la Vuelta Ciclista a España, en los años 1982 con Me Estoy Volviendo Loco, que es el tema que vas a escuchar, o 1983 con el tema No Tengo Tiempo, y 1993 con Tupaca, e innumerables sintonías de radio y televisión.

En los años 80 fue tremendamente popular en España. Te hablamos de Franco Battiato, siendo su tema Centro di Gravità Permanente el más popular.

Mediterráneo es el título de una canción compuesta por la banda de rock española Los Rebeldes. Forma parte del que fue su álbum más vendido, Más allá del bien y del mal.

En 1983 te hablamos de Los Pistones, que tras la marcha de Ramón López, el grupo se convierte en un trío formado por Ricardo Chirinos, Fran López y José Luis Ambite. Con esta formación y con el encargo de su primer álbum con el sello Ariola, el grupo ficha a Fabián Jolivet, primer batería de Tequila en Argentina, grabándose el álbum Persecución con el ingeniero británico Peter McNamee y con Ariel Roth como productor. Tras la publicación del álbum vendrían sus primeros éxitos tales como El Pistolero, que es el que escuchas, Persecución y Lo que quieras oír.

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and Bob es una canción compuesta e interpretada por los hermanos Hanson, perteneciente a su álbum debut Middle of Nowhere en 1997. Fue producido por el dúo de productores estadounidenses Dust Brothers. La canción fue un éxito inmediato, especialmente por ser un sencillo debut de una banda formada por niños al azar, el primer puesto en 27 países.

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The Locomotion es una canción de Kylie Minogue. Fue lanzado como su sencillo debut en 1987, después de una interpretación improvisada de la canción en un evento benéfico del fútbol australiano con el elenco de la telenovela australiana Neighbours. Kylie firmó un contrato discográfico con Mushroom Records para lanzar la canción como single. El sencillo fue lanzado el 28 de julio de 1987 en Australia, Suecia e Italia bajo el título de Locomotion.

Estamos en el año 1985 con Radio Futura para escuchar Han caído los dos, un tema que está extraído de su álbum De un país en llamas.

¿Dónde estabais en los malos tiempos? Es un tema de La Unión de 1987, extraído de su álbum 4x4.

Happy Nation es el primer álbum del grupo sueco Ace of Base. Fue lanzado en 1993 en Europa e Hispanoamérica. Alcanzó el número uno en varios países y vendió más de 23 millones de copias.

0: Pues hasta aquí llegamos con el repaso a la lista de éxitos en España. Un saludo de este que te habla, Fran Caro, y nos volvemos a encontrar, por supuesto,
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4: Batería de puerro, manzana y limón. Cuatro puerros, solo la parte blanca. Cuatro puerros, ¿eh? Una manzana. Cuatro puerros, una manzana. Una patata mediana tirando a pequeña. Y un limón. Puerros, cuatro puerros, solo la parte blanca. Una manzana. Una patata mediana tirando a pequeña. Y un limón. Luego, medio litro de caldo de verduras o agua. Yo nunca le pongo caldo de verduras. No me va. Pasa como con el arroz. A mí el arroz me gusta con agua. Porque a mí ponerle caldos que ya vienen preparados no me gusta. Entonces, medio litro de caldo de verduras o de agua. Una cebolla blanca pequeña. Y dos cucharadas rasas de mantequilla. Daditos de jamón. Menta fresca, sal, pimienta blanca molida. Repito, ¿vale? Y tomad nota. Cuatro puerros, solo la parte blanca. Una manzana, una patata mediana, tirando a pequeña, un limón, medio litro de caldo de verduras o agua, yo le pongo siempre agua, una cebolla blanca pequeña, luego dos cucharadas rasas de mantequilla, daditos de jamón para acompañar, ¿verdad? Menta fresca, que eso es opcional, quien le guste, sal y pimienta blanca molida. Entonces, vamos allá, cortamos los puerros. Aprovechamos solo la parte blanca y lo vamos bien porque los puerros, sabes tú, bueno, tú no lo sabes, pero yo te lo digo. Los puerros suelen tener mucha tierra, ¿eh? Pelamos la cebolla, la manzana y la patata y lo troceamos todo en pequeños dados y reservamos por parte separada, vamos. Pelamos la cebolla, la manzana y la patata y lo troceamos todo en pequeños dados. Reservamos por separado. Cortamos también el limón por la mitad y exprimimos el zumo de una de las mitades, o sea, medio limón exprimido, y también lo reservamos, ¿vale? Entonces calentamos la mantequilla en una cacerola, es decir, le ponemos las dos cucharadas raseras de mantequilla, se las ponemos en la cacerola, ¿vale? Una vez deshecha, pues lo que hacemos es pochar la cebolla. Y la dejamos pochar, bueno, también dependerá mucho del número donde lo tengas, ¿no? Si lo tienes en el 7, en el 8, hay que ponerlo siempre más o menos al 7, ¿eh? El 7 más o menos, ¿eh? Pues calentamos la mantequilla, que se deshace enseguida en la cacerola, le ponemos a los 5 minutos, una vez que ya está deshecha la mantequilla, le dejamos 5 minutos que se poche, añadimos el puerro y dejamos también pochar durante 5 minutos más, es decir, 5 y 5, 7 y 7 más o menos, ¿eh? Depende mucho del número que tengas tú puesto en la encimera, ¿de acuerdo? Incorporamos la manzana y la patata, removemos unos minutos hasta que quede bien hecha la patata, ¿vale? Bien hecha, quiere decir que te coja un poco de color, ¿vale? Que está un poquito sellada, hablándolo así. Y ya le echamos lo que es el agua. Entonces dejamos cocer durante 10 minutos aproximadamente hasta que la patata esté tierna. O sea, hemos puesto por un lado la mantequilla, se ha deshecho la mantequilla. Luego le hemos puesto la cebolla, la pochamos unos 5 o 7 minutos. Añadimos el puerro y también otros 5 o 7 minutos. Y luego ya incorporamos la manzana y la patata. La manzana y la patata es lo último. Removemos bien unos minutos antes de echar el agua, ¿de acuerdo? Y luego ya pues le echamos el agua o el caldo de verduras y cocemos durante 10 minutos hasta que la patata esté tierna. Una vez cocida la verdura, ajustamos el punto de sal y pimienta. Probamos un poquito a ver cómo está. Pues vea, falta un poquito de sal. Falta un poquito de pimienta, ¿no? Entonces le añadimos unas hojitas de menta y la trituramos. La menta es opcional. A mí me gusta la menta mucho.
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Genial versión del latino Diego Torres que nos ayuda a decirte a esta hora del día, ¿qué tal? Hola, hola. Martes ya, es 30 de junio y estamos en la radio, como todos los días a esta hora, compartiendo junto a ti grandes éxitos del pasado y, lógicamente, también en este verano 2026, compartiendo junto a ti esas canciones que tanto te gustan. Fíjate, el primero en debutar en la edición de este martes, en este último día del mes de junio, ha sido el bueno de Diego Torres, con la versión de este gran clásico latino llamado ¿Qué será? Pues así hemos arrancado la edición de hoy. Pero ojo, ya que estamos con sonidos latinos, vamos a continuar con ellos y lo vamos a hacer con esas tres letras maravillosas que nos transportan a Miami hace unos cuantos años. Viajando de lleno a la década de los 80 con los o las MSM, o lo que es lo mismo, Miami Sound Machine. Conga, el 1-2-3. El de Rhythm of the Night y tantos éxitos, pero hoy nos quedamos con esta llamada Bad.

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Esta es una de esas canciones que no falla nunca en la edición veraniega de Recuerdas. Sí, te hemos puesto lo que en la radio se conoce como el radio edit, porque la original dura unos cuantos minutitos más, pero esta se ha quedado en apenas 3 minutitos, no llega a 4. Este Part-Time Lover es la gran canción de Stevie Wonder con ese amante a tiempo parcial que nos ayuda a abrir nuestra segunda hora de esta edición de este martes 30 de junio en la radio, con un montón de grandes canciones todavía por sonar en estos nuevos 60 minutos. Combatiendo junto a ti el gran calor, un poquito insoportable como nuestra siguiente canción, ¿verdad? Desde verano 2026. Insoportable, llega ya el canto del loco.

0: Esta es una de esas canciones que consiguen convertir un mal momento en un momento... Venga, va, voy a dejarlo en aceptable, no te voy a decir bueno, pero sí en aceptable, porque es una de esas canciones que te ponen de buen humor, las que suenan diariamente aquí en Recuerdas. Puff Daddy con este I'll Be Missing You, abriendo este nuevo bloque de éxitos del recuerdo que ahora mismo va a congelar el tiempo y se va a marchar al pasado a ofrecerte un clásico. Pero es que en este bloque de éxitos del recuerdo, enseguida están invitados el mismísimo Freddie Mercury o una de nuestras joyas, interpretadas por Leo Sayer. Pero ha llegado el momento del clásico.
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que hay canciones que tienen la magia de hacernos viajar al pasado. Una de ellas está el Respect de Aretha Franklin. ¿Sabías que esta canción es originalmente del año 1967? Luego tuvo muchas más vidas porque tuvo un montón de grandes versiones, pero esta es la original con la que hemos viajado al 67. Y ahora, señoras y señores, es un orgullo presentar la versión del The Creepy Tenders de Freddie Mercury.

The Great Pretender, la gran canción interpretada por el gran Freddie Mercury. Te he dicho que era una gran versión, y es que originalmente esta canción, lógicamente, no es del gran Freddie, sino que la original nos hace viajar directamente a la década de los 50. The Great Pretenders es un clásico de The Platters.

0: Así sonaba la canción original de los 50 años, 1955, de Platters. No muevas el dial, porque nuestra siguiente canción en Recuerdas te va a encantar. Llega una de nuestras joyas.
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estos aplausos es para nuestra joya, porque realmente es una genial joya. Leo Sayer en vivo y en directo con este You Make Me Feel Like.

A lo mejor eres de los que conocieron al grupo mexicano Maná con esta genial canción. Fue el primero de muchos, muchos grandes éxitos. Sí, es cierto que también los habíamos descubierto con otras grandes canciones, pero quizás con este Vivir sin aire se dieron a conocer al público mayoritario. Ahora ten mucho cuidado porque en Recuerdas llega una de esas canciones pegajosas. Así que aplausos para ella. Hablamos de Opus con este Life is Life en una versión muy especial, muy reciente, del año 2000.

Sí, ya lo sé, alguno estará por ahí diciendo, madre mía, se ha dicho que desde el 2008, que es reciente. Claro, es que sí. La comparamos con la original, que es el año 1984. Claro, esta versión un poquito más rockera es mucho más reciente, desde el año 2008. Aunque Opus y este Life is Life, como te decía, lo conocimos un verano del año 1984.

Esta gran canción del grupo R.E.M., los REM, Losing My Religion, aparecía en uno de sus discos más vendidos. Este álbum se hacía llamar Out of Time y se publicó en nuestro país en el año 1991. Esta canción se convirtió en un auténtico número uno, como el que enseguida llega, ¿recuerdas? Desde la banda sonora original de Rocky 3. Enseguida llegan Survivor con el Eye of the Tiger, la mirada del tigre.

Esta genial canción con la que hemos abierto un nuevo bloque de éxitos del recuerdo se llama If I Ever Lose My Faith in You, algo así como si alguna vez pierdo mi fe en ti. Tú no pierdas nunca la fe en este programa. Esto se llama Recuerdas y todos los días a esta hora en la radio viajamos atrás en el tiempo y de vez en cuando nos encanta ponerte una de esas canciones que vas a decir, madre mía. Esa canción es esta, The Corrs, con el featuring, con la colaboración de Bono de YouTube.

0: Originalmente esta canción estaba prevista que saliera en un disco grabado en directo y así fue. The Corrs grabó en el año 2002 un disco en directo en la ciudad de Dublín y bajo el sello de la cadena televisiva VH1. Claro, en ese disco está esta canción, pero no en la versión que hemos escuchado. The Corrs con Bono de U2. Cuando las estrellas se vuelvan azules. When the stars go blue.
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Es que hay canciones geniales que merece la pena escuchar en la radio. Una de ellas es esta, The Waterboys, con este A Man Is In Love. Y es que cuando un hombre está enamorado puede hacer cualquier cosa. Esta canción de The Waterboys aparecía en un álbum publicado en el año 1990 bajo el título Room to Rum. Y ahora, la canción en mayúsculas de Joan Manuel Serrat. Con tan solo 18 añitos escribió esta gran canción llamada Mediterráneo.

para lo bueno o para lo malo, esta es la vida, this is the life. Esta canción nos llegaba desde el año 2007, de la genial Amy McDonald's. Y claro, this is the life, esta es la vida, y ya que estamos, echémoslo a suertes, y que la suerte decida. Llegan Marta y Marilia, ella baila sola.

lo echamos a suerte. Una de las grandes canciones de Marta y Marilia, que ya sabes, estaban juntas, luego se separaron, luego volvieron, luego se volvieron a separar. Pero lo que más nos gusta a nosotros es recordar sus grandes canciones, recordar su música. Todos los días a esta hora en la radio viajamos al pasado. Y eso sí, no damos vueltas, no. Vamos directamente a lo que queremos escuchar. Y es que esta canción se llama así: Spinning Around, dando vueltas, con la gran Kylie Minogue. Con ella empezábamos a bailar en la década de los 2000 con estas grandes canciones, aunque a mí me enamora la Kylie de los 90.

Es que si te pones a mirar y te pones a enumerar uno por uno los grandes éxitos que ha cosechado en la historia de la música Kylie Minogue, nos harían falta unos cuantos recuerdos, así que lo mejor es quedarnos con esta gran canción que acabamos de disfrutar, el Spinning Around, dando vueltas, que nos llegaba desde su álbum en la década de los 2000. Aunque eso sí, esta canción está repleta de remixes. Es que hay una barbaridad de remixes oficiales. Bueno, extraoficiales ni te cuento, pero oficiales creo tener contabilizados al menos 12 de este gran single que fue número uno en las listas de UK más o menos por estas fechas en el...

0: decir.
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2: Te había prometido una gran canción de los 80 y aquí tienes una de ellas. Año 1981. Desde Italia, Pino Daniele. Él te decía aquello de... Ma quale idea. Venga, está. La baila, ¿no?
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0: Hola, ¿qué tal? Soy Carlos Goñi y bueno, pues nada, este es un saludo fuerte para todos los que estáis ahí detrás escuchando el programa de Víctor que se llama Recuerdas. Como digo, un abrazo y a vuestros pies.
1: Carlos Goñi nos tiene acostumbrados a geniales versiones y en el álbum Adictos a la Euforia se atreve con esta canción, Johnny and Mary. La canción originalmente es del año 1980 y es de Robert Palmer.

0: nuestra sintonía ya sonando, eso significa dos cosas. Una, que la radio continúa con más programas, que ya está por aquí preparados nuestros compañeros para seguir acompañándote durante las 24 horas del día en tu radio favorita, y que a nosotros se nos acaba el tiempo. Pero eso sí, todavía me resta justo el tiempo para ponerte una genial canción para despedir la edición de este martes en Recuerdas. Y lo vamos a hacer con una canción que, fíjate, sonó hace muchos veranos y que en principio no era para ella. Esta canción está compuesta originalmente para que la cantara la diva Kylie Minogue, pero al final se la quedó la princesa del pop Britney Spears con Toxic. Nos despedimos, pero prometemos volver mañana. Misma hora, mismo punto del dial, pero con más recuerdos. Hasta mañana.
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0: Hasta aquí nuestro programa de hoy. 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
2: Día de puerro, manzana y limón. Cuatro puerros, solo la parte blanca. Cuatro puerros, solo la parte blanca. Cuatro puerros, ¿eh? Una manzana. Cuatro puerros, una manzana. Una patata mediana tirando a pequeña. Y un limón. Puerros, cuatro puerros, solo la parte blanca. Una manzana. Una patata mediana tirando a pequeña. Y un limón. Luego, medio litro de caldo de verduras o agua. Yo nunca le pongo caldo de verduras. No me va. Pasa como con el arroz. A mí el arroz me gusta con agua. Porque a mí ponerle caldos que ya vienen preparados no me gusta. Entonces, medio litro de caldo de verduras o de agua. Una cebolla blanca pequeña. Una cebolla blanca pequeña. Y dos cucharadas rasas de mantequilla. Daditos de jamón. Menta fresca, sal, pimienta blanca molida. Repito, ¿vale? Y tomad nota. Cuatro puerros, solo la parte blanca. Una manzana. Una patata mediana, tirando a pequeña. Un limón. Medio litro de caldo de verduras o agua. Yo le pongo siempre agua. Una cebolla blanca pequeña. Luego dos cucharadas rasas de mantequilla, daditos de jamón para acompañar, ¿verdad? Menta fresca, que eso es opcional, quien le guste, sal y pimienta blanca molida. Entonces, vamos allá, cortamos los puerros. Aprovechamos solo la parte blanca y lo vamos bien porque los puerros, sabes tú, bueno, tú no lo sabes, pero yo te lo digo. Los puerros suelen tener mucha tierra, ¿eh? Pelamos la cebolla, la manzana y la patata. Y lo troceamos todo en pequeños dados y reservamos por parte separada, vamos. Pelamos la cebolla, la manzana y la patata y lo troceamos todo en pequeños dados, reservamos por separado. Cortamos también el limón por la mitad y exprimimos el zumo de una de las mitades, o sea, medio limón exprimido, y también lo reservamos, ¿vale? Entonces calentamos la mantequilla en una cacerola, es decir, le ponemos las dos cucharadas raseras de mantequilla, se las ponemos en la cacerola, ¿vale? Una vez deshecha, pues lo que hacemos es pochar la cebolla. Y la dejamos pochar, bueno, también dependerá mucho del número donde lo tengas, ¿no? Si lo tienes en el 7, en el 8, hay que ponerlo siempre más o menos al 7, ¿eh? El 7 más o menos, ¿eh? Pues calentamos la mantequilla, que se deshace enseguida en la cacerola, le ponemos a los 5 minutos, una vez que ya está deshecha la mantequilla, le dejamos 5 minutos que se poche. Añadimos el puerro y dejamos también pochar durante 5 minutos más, es decir, 5 y 5, 7 y 7 más o menos, ¿eh? Depende mucho del número que tengas tú puesto en la encimera, ¿de acuerdo? Incorporamos la manzana y la patata, removemos unos minutos hasta que quede bien hecha la patata, ¿vale? Bien hecha, quiere decir que te coja un poco de color, ¿vale? Que está un poquito sellada, hablándolo así. Y ya le echamos lo que es el agua. Entonces dejamos cocer durante 10 minutos aproximadamente, hasta que la patata esté tierna. O sea, hemos puesto por un lado la mantequilla, se ha deshecho la mantequilla, luego le hemos puesto la cebolla, la pochamos unos 5 o 7 minutos, añadimos el puerro y también otros 5 o 7 minutos, y luego ya incorporamos la manzana y la patata. La manzana y la patata es lo último. Removemos bien unos minutos antes de echar el agua, ¿de acuerdo? Y luego ya pues le echamos el agua o el caldo de verduras. Y cocemos durante 10 minutos hasta que la patata esté tierna. Una vez cocida la verdura, ajustamos el punto de sal y pimienta. Probamos un poquito, a ver cómo está. Pues vea, falta un poquito de sal. Falta un poquito de pimienta, ¿no? Entonces le añadimos unas hojitas de menta y la trituramos. La menta es opcional. A mí me gusta la menta mucho.
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0: Música en Español les presenta hoy canciones de la tuna universitaria.
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0: Y comenzamos escuchando una canción muy popular de los tunos. A mí me gusta el vino.

La Tuna es una agrupación de estudiantes que visten con una combinación de ropajes antiguos y que interpretan temas del folclore europeo e hispano haciendo uso de instrumentos generalmente de cuerda. Está sonando Carrascosa.

Algunos sus raíces se encuentran en los antiguos sopistas y pícaros de antaño de los siglos XV y XVI, para otros en los propios continuadores de la tradición goliarda, los estudiantes pobres del siglo XIII que se valían de sus habilidades musicales para cubrir sus estudios y también sus juergas. Cielito lindo.

Escucharemos ahora Clavelitos. De carácter alegre y pícaro, las tunas nacieron en España y en el último siglo aparecieron tunas en diferentes partes de Europa e Hispanoamérica debido al carácter viajero de estas agrupaciones. Clavelitos, como decimos.

El origen de tuna viene de la palabra tunante, que era despectiva y referida a esos estudiantes nocheriegos que hacían ruido por las noches y que por uso derivó en tuna. Escuchamos Dama de España.

Pues esta teoría se apoya en el carácter mendicante de los sopistas, estudiantes no necesariamente pobres, que tras dilapidar sus mesadas sobrevivían a expensas de la sopa boba distribuida gratuitamente en los albergues, de modo que, de aquí la conexión, debieron de llamarles tunos. Escuchamos desde Santurce a Bilbao.

Bueno, pues otros sostienen, con el apoyo de un diccionario de autoridades del siglo XVIII de dudosa precisión, que la palabra deriva del español atún, dada la similitud que existe, según la opinión de los autores, entre la naturaleza migratoria de estos peces y el carácter ambulatorio de los tunos. Desideri

Según esta teoría, Tunos serían los trabajadores estacionales que se desplazaban hacia el sur de España buscando trabajo, siendo este proporcionado por la temporada del atún del Mediterráneo. Estos trabajadores de temporada pudieron haber inspirado a los estudiantes a llevar una vida errante. Escuchamos el Pío Pío.

0: Otras teorías más ampliamente difundidas procuran situar el origen en el latín tonare, sonido, aunque esta evolución es contraria a la legislación de los cambios fonéticos del latín a las lenguas ibéricas. Sin embargo, existen otras teorías. Escuchamos ya Esta noche clara.
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Seguimos ofreciéndoles canciones de la tuna universitaria aquí en Música en Español. Ahora con España Cañí, España Gitana.

La tuna en sus albores la constituían estudiantes que debido a sus escasos recursos tenían que cantar o tocar de lugar en lugar para poder ganarse la vida o simplemente para sustentarse durante el viaje de vuelta a sus casas cuando llegaban las vacaciones. Esta noche no alumbra.

De ahí que esta actividad se designe con el verbo específico tunar o correr la tuna, que significa llevar una vida viajera vagabunda tocando y cantando. Del verbo tunar se deriva el término tuna, por el cual se nombra a estas agrupaciones, y tunos a los miembros de estas. Escuchamos a la estudiantina madrileña.

Pues el término tuna también se deriva de la expresión francesa roi de Túnez, rey de Túnez, un apelativo utilizado para designar a los líderes de los vagabundos. Esta es la morena de mi copla.

0: Siendo una tradición íntimamente ligada a las universidades, las tunas mantienen vivas las costumbres heredadas de los estudiantes universitarios del siglo XIII. Alfonso X el Sabio se refirió a los tunos como juglares en su Código de las Siete Partidas al escribir: esos escolares que troban y tañen instrumentos para haber mantenencia.
1: A ver quién se ha guardado la botella.
0: La tuna pasa.
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0: Venezuela, que somos los mejores.
1: Oiga, ¿dónde asegura?

También hablaron de los tunos en la obra Razón de Amor con los denuestos del agua y el vino, describiendo las tintas que aún penden sobre la capa del tuno, una por cada conquista amorosa, una por cada mujer. Las tintas de mi capa.

Pues eso que decimos los tunos, trovaban por las fondas y mesones para conseguir algo de dinero y un plato de sopa con la que mantenerse. Suenan ahora Los Ojos de la Española.

Los tunos portan guitarras y bandurrias y cantan coplas populares. También se sirven de sus habilidades musicales para enamorar a las doncellas que pretenden. Y ahora, Ojos de España.

La primera referencia escrita que hay sobre la tuna se encuentra en el archivo de la Universidad de Lérida y en ella se prohíbe a los estudiantes hacer rondas nocturnas bajo pena de confiscarles los instrumentos musicales. Si vas a Calatayud.

Esto es Música en Español. Hoy les estamos ofreciendo canciones de la tuna universitaria y suena ya la tuna compostelana.

Pero no puede hablarse de Tunos hasta 1538, año en que los sofistas se acogieron a las viviendas benéficas que se les ofrecía a través de la instrucción para bachilleres de pupilos. Esta es Valencia.

Y en el siglo XIX se recrean en las universidades españolas las primeras tunas como las vemos hoy, que evocan las otrora comparsas de estudiantes que con sotana y manteo raído recorrían ciudades y campos, pero ahora con el traje y formato musical de la estudiantina. ¡Y viva España!

Nos vamos ya. Gracias por acompañarnos. Estuvo con ustedes Antonio de Lorenzo aquí en Música en Español. Hasta pronto, amigos.

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2: Bienvenidos a una nueva edición de Entre mil recuerdos. Saludos de Carol Blanquer. Comenzamos escuchando al alcoyano más internacional, Camilo Blanes Cortés. Camilo VI, el amor de mi vida.

Angels es toda una delicia de canción del grupo internacional Il Divo, incluida en el álbum Timeless.

y hasta 1979 nos vamos con el álbum Un par de corazones, de este dúo de hermanos, Pedro y Javier, Los Pecos. Hoy nos quedamos con Háblame de ti, Pecos.

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2: Vamos hasta 1981, con la cálida y dulce voz de Janet. Del álbum Corazón de Poeta, escuchamos el tema que da título al álbum, Corazón de Poeta, Janet.

Nos quedamos con esta maravillosa canción que nos viene en la voz de Serafín Zubiri, del álbum Colgado de un sueño, Te esperaré.

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3: Nos vamos con la música de Sergio Dalma, del álbum con el mismo nombre y del año 1993. Escuchamos Solo para ti.

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3: Nos vamos hasta 1986, con La Década Prodigiosa. Del álbum La Década Prodigiosa 2, nos quedamos con Dolce Vita.

Vamos, con Tamara y Marcos Yunas. Y esta maravilla de versión del clásico de los Panchos, Alma, Corazón y Vida.

Nos quedamos en 1984, del álbum Miguel, Miguel Bosé, a dúo con Laura Pausini, Te amaré.

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2: Vamos con uno de los cantantes españoles de más éxito internacional, con Julio Iglesias, del álbum Un hombre solo, publicado en 1987, Que no se rompa la noche. Julio Iglesias.

Tristeza de Amor es una serie de televisión española estrenada en 1986, ambientada en la radio española de los años 80. La serie está protagonizada por Alfredo Holanda y Concha Cuetos. Nos quedamos con el tema principal de la serie, Tristeza de Amor, Hilario Camacho.

Vamos hasta 1988 con un clásico de los 80s, con Glenn Medeiros. Del álbum Nothing's Gonna Change My Love For You, escuchamos su versión en español, Nada Cambiará Mi Amor Por Ti. Glenn Medeiros.

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Maggie Carles, cantante, actriz, bailarina, presentadora de televisión y comediante musical cubana, nacida en La Habana, cubana y residente en Estados Unidos desde el 93. En 1967 comienza su vida artística como solista, preparándose en el programa de televisión Música y Estrellas, y en 1976 integra con el cantante Luis Nodal un dúo que gozó de gran aceptación. Tiene grabados más de 15 discos de larga duración, de ellos 10 en los Estados Unidos. Maggie interpreta canciones en 11 idiomas. La prensa de Miami y Francia la han bautizado como La Voz, por ser una cantante de insospechadas facultades vocales. En 1998, Maggie Carles con Yo soy una mujer.

0: Estamos en el año 1993 con Miguel Bosé. De su álbum Bajo el signo de Caín extraemos este tema, Si tú no vuelves.
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Pues seguimos con nuestro repaso. Esta vez nos marchamos a 1995. El álbum Como la flor prometida. Supongo que ya sabrás de quién estamos hablando. De Luz Casal. De ese álbum extraemos Entre mis recuerdos.

El álbum es Los Boleros de Oro de la Música Tropical de Carlos Cuevas. Estamos en el 2018 y esta vez lo canta junto a Kika Edgar. Ya la paga.

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En esta ocasión nos marchamos a escuchar a Rosario Pineda, esta mexicana que nos canta este tema, Cantilejas.

Me cuesta tanto olvidarte es una canción compuesta íntegramente y producida por José María Cano para el grupo español de música pop Mecano, y fue el tercer sencillo sacado del álbum Entre el cielo y el suelo del año 1986.

Nos marchamos hasta el año 1993, allí encontramos a OBK con el tema Lágrimas de Soledad, incluido en su álbum Momentos de Fe.

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Se nos rompió el amor es una canción compuesta por el compositor Manuel Alejandro en 1985 para el álbum Paloma Brava de Rocío Jurado. Se trata de una de las canciones más famosas de la cantante chipionera y el primer sencillo del LP.

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1: Pues sí, ya estamos aquí, juntitos de nuevo, en nuestro tiempo romántico. En la calle de los sueños. Comenzando con una pareja. ¿Qué voces? Pablo Alborán.
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1: Y Diana Navarro.
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1: Imagínate cómo sonará esta canción llamada Solamente tú. Bienvenidos y bienvenidas a todos y a todas. Comenzamos con nuestros sueños.

0: Una maravilla que sonará más de una vez en las emisoras que emiten música romántica.
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0: Pues sí, señor. Seguimos adelante con esta maravilla de Kool & The Gang, titulada Cherries. Casi todas las poesías que voy recibiendo a través del correo electrónico programasdefranco@yahoo.es las escriben o las envían chicas. Por eso cuando las recito, verás que hablo en primera persona en femenino. Y es por no destrozarla o por no cambiarla. Sencillamente, quiero que sea la original. Como esta, que la han titulado Mi nombre en tus labios. Y empieza así. Tu voz me llamó en la noche. Cómo me gusta en tus labios mi nombre, pronunciándolo como nunca nadie lo supo hacer. Escuché tu llamada en mi sueño, tan cercano, tan sincero, tan cálido, que desperté. Desperté al responder, haciéndote saber que era yo a quien llamabas. Y me sentí mujer. Y de nuevo volví a mi sueño, deseando volver a despertar con mi nombre en tus labios.

Seres, qué holandegán. La banda que nos hizo bailar tanto en las pistas de baile allá por los años 80 y algo de los 70. Ahora nos ha deleitado con una verdadera maravilla. Como también lo hace Joaquín Sabina con este Princesa, canción que ha sido ahora mismo solicitada.

princesa. Siempre serás la princesa aquí en la calle de los sueños. Se llama Laura Pausini y ha cantado infinidad de canciones en castellano. Este se llama En ausencia de ti.

¿Qué mal es la ausencia? Sobre todo la tuya. La calle de los sueños no sería igual si tú faltaras. Se notaría esa ausencia. De Laura Pausini, seguimos con español porque estáis pidiendo bastantes canciones. Y si esto es la calle de los sueños, Alice Ubago nos habla, pues quizás ya está a la calle, pero la llama de la ilusión.

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1: ¿Qué pedazo de blues nos trae Peter Frampton? Se llama Can't Take That Way. Con este temita vamos a cerrar el primer bloque, la primera parte de La Calle de los Sueños. Aunque ya sabes que mi página continúa.

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1: Y estabas esperando esta canción de Patrick Swayze. Uno de los temas pertenecientes a la banda sonora Dirty Dancing. Es el Shake Lady Wayne. Muy buena elección, la verdad. Hacía tiempo que no la escuchaba.

Patrick Wayne Swayze, actor, bailarín, cantautor estadounidense. Nos dejó el 14 de septiembre del año 2009, pero nos dejó maravillas como esta e interpretaciones de películas que jamás se olvidarán. Ghost, Dirty Dancing, entre muchas otras. Qué bonita. Ahora Franco De Vita con un tema llamado No Basta. Niños pequeñitos, en la introducción.

0: No basta. No basta. Por muchos caprichos que le des, lo que más necesita es que tú le escuches. Lo que él necesita es que le ayudes. Lo que ese hijo necesita no es que tú te lo creas, que te creas que eres el mejor o la mejor madre. No te engañes. Lo podrás hacer hacia los ojos de los demás. Pero tu hijo, o lo que tu hija, están ahí y lo saben. No has llegado. Así que esfuérzate. Y no pierdas el tiempo con ellos, sino disfrútalo. Vívelo. Verás cómo la vida te va a devolver un momento único. Y para toda la vida.
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0: El tema principal de la película Titanic. Ya sabes, Celine Dion. Y este... My Heart Will Go On.

Dirty Dancing con Patrick Swayze, Titanic con Celine Dion, y lo que va a sonar a continuación va a ser banda sonora de otra película. Hoy estáis tirando por estas canciones. Lo que suena a continuación es tema principal de la película El guardaespaldas. Whitney Houston, I will always love you, or love you.

eternas, son canciones eternas, canciones que sirven para todas, absolutamente todas las edades. Claro, edades para el amor. ¿Y qué me dices de esto? Por debajo de la mesa. ¿Cuántos juegos por debajo de una mesa? Luis Miguel.

los ojitos abiertos, me los imagino, o cerraditos, repasando mucha poesía. Luis Miguel, nuestro tiempo se va acabando. ¿Y qué canciones me habéis pedido hoy, señor? ¡Qué maravilla! Para despedir, escuchamos dos voces enormes: David Bustamante y Sheila Durcal. No debió pasar, pero ha pasado. Hemos estado ya nuestro tiempo en la calle de los sueños. Volvemos mañana, sin falta. De nuevo a repasar las mejores baladas de la historia de la música. Siempre ayudado por vosotros y vosotras. Gracias por todo. Seguir, seguir pensando, seguir soñando, seguir amando. Hasta luego.

Buenas noches, ¿qué tal? ¿Cómo estamos? Saludos cordiales, todo un placer. Iniciamos semana, estamos contigo y a tu lado, recorriendo esos caminos musicales a través de la buena música. Las noches de Ángel, el programa más romántico de la radio. Hoy que es lunes y hoy que prácticamente ya finiquitamos, falta un día para finiquitar el mes de junio de 2026. Ya estaremos, bueno, yo creo que estamos en la mitad, en el meridiano del año, ¿eh? En el meridiano del año. Pues decía, bienvenidos, hoy es lunes 29 de junio 2026, programa 1612, día 180 del año. Faltan 185 días para terminar el año. Estamos en la semana número 27, luna creciente al 99,70%. Celebran su onomástica Pablo, Pedro, Casio, Emma y Ciro. En muchas ciudades hoy es festivo por ser el día de San Pedro, la segunda verbena que se celebra, por ejemplo, en Cataluña. Felicidades si es tu santo, tu cumpleaños o tu aniversario, o es un día muy especial para ti. Muchas felicidades. Mañana martes, final de junio, día 30, Ladislao Alpiniano, Austrid Cliciano, Lucina Ostiano, Adolfo Marcial Basílides, Bertrando Ebertrundis, Teobaldo y Vicente. Pues muchas felicidades, de verdad que sí. Bueno, pues como siempre, mandamos saludos a los enfermitos, que es un placer para mí saludarles, darles la bienvenida. Están esperando siempre que lleguen las noches de Ángel. Para mí es un placer mandarles saludos, pues estén donde estén, estén en los hospitales, en casita. Un abrazo muy especial a los familiares que los miman y que los cuidan, ¿verdad? Que alguien dirá, pues es su obligación. Bueno, pues a veces se les puede tratar con más o con menos cariño. Lo importante y lo verdadero es que ahí están, y eso es lo bonito. Las noches de Ángel te mandan un saludo muy especial. Estés en un hospital, estés en cama. A las personas que no tienen un techo donde cobijarse, a las personas que no tienen una cama donde dormir, a esos padres de familia que se han quedado sin trabajo, que no pueden llevar alimentos a su hogar si es que lo tienen, a las personas que le han cortado la luz porque no pueden pagar el recibo o el gas o el agua, ¿no? A las personas que están pasando mucho, mucho calor en estos días, que son días inaguantables. A todos ellos un abrazo muy especial. Sin olvidarme de las personas que han fallecido en Venezuela, en otros puntos del mundo. Y también, pues, a los familiares, darles un abrazo grande y toda la fuerza del mundo. Pues a todo el colectivo sanitario, un abrazo muy especial, gracias. Al personal de ayuda humanitaria, al cuerpo de bomberos y ambulancieros, a las fuerzas de seguridad del Estado en todas sus competencias, a los ojos grandes, vigilantes, jurados, guardas de seguridad, a las mujeres que son las madres del mundo, porque sin ellas no existiría la vida humana, y a todos los compañeros y oyentes que ahora ya es tarde de la noche, están con nosotros y conectan con las noches de Ángel. Vamos a mandarle saludos y vamos con la sintonía de nuestro programa. Pues a saludar a los compañeros que las diferentes emisoras que componen este elenco en las noches del Ángel, ¿verdad? Pues están los oyentes ahí pegaditos y escuchando. Vamos con la sintonía, sí, vamos. Bueno, pues compañeros, oyentes, sean ustedes bienvenidos, bien hallados. Almería 87.9 a través de Cadena Luna. Almería Poniente 103.8. Almeriense Lucitanos, buenas noches, ¿qué tal? ¿Cómo estamos? Baza Granada 92.3. Basetanos, muy buenas noches. Castilla-La Mancha 96.5. Castilla-La Mancheco, San Clemente. Casas de Fernando Alonso, comarca de La Manchura y el Záncara. En Écija, La Sartén de Andalucía, Sevilla, 102.8, frecuencia modulada. Écijanos, astigitanos, buenas noches.
Granada, Granada, ¿cómo estamos por Granada? Por Granada, en el 100.9 de la frecuencia modulada. Granadinos, granaínos, buenas noches. Guadix, Granada, 106.5. Occitanos, guadijeños, buenas noches. Huelma, Jaén, 100.3. Huelmenses, huelmeños, Sierra Mágina. Jaén Capital, Tierra de Olivos, 99.6. Aceituneros Altivos. Jienenses, jaenenses, urcitanos, buenas noches. Peñaranda de Bracamonte, 99.6. Peñarandinos, buenas noches, ¿qué tal, cómo estamos? Y en Tordesillas, Valladolid, 107.7. Tordesillanos, muy buenas noches. Ángel, que alivias mis heridas. No, no me alejo si acabamos de empezar ahora mismo. Si estamos empezando, vida mía, si estamos empezando, ¿cómo te voy a dejar nunca? 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Cadenaluna.es. Y de corazón a corazón radio.com. De corazón a corazón radio.com. También en Free FM Classic 100.9 Madrid. Madrileños, ¿cómo estamos? Un abrazo muy especial para vosotros. Capital de España, buenas noches, Free FM Classics, México, Venezuela, Roca FM, México, Venezuela, mexicanos, venezolanos, ya sé que no estaréis por escuchar la radio, o quién sabe, quizás sí, para por lo menos relajaros, tranquilizaros y estar en buena compañía. Radio Romántica, 102.6 en la ciudad de Huelva, para el mundo, Antena Huelva Radio, 97.3, frecuencia modulada. ¿Cómo estamos, onubenses? Un abrazo muy grande para vosotros. Gracias, Radio Romántica. Gracias, Antena Huelva Radio. Nueva Onda Radio Junquera, Guadalajara, 99.3. Un beso al cielo. Junqueranos, junqueranas, guadalajareños, guadalajareñas. Melancolía FM en El Levante. Xuker Radio en El Levante. ¿Qué tal, levantinos? ¿Cómo estamos? Románticas FM en Cullera. Cullerenses, buenas noches. Radio Jova Reus, 107.5, frecuencia modulada. Tarraconenses, reusenses, Barcelona, Tarragona, Reus, Cambrils, Pineda, Salou, Valencia. Radio Locura con K en Valladolid. ¿Cómo estamos, vallisoletanos? Todo un placer saludaros. Pucelanos, vincianos, buenas noches. Radio Disco Melodía, 97.6 en Alcoy. Radio Bolero en Alcoy. Radio Romántica en Alcoy. Yo, tu ángel, vamos arriba. Cristian Castro. Alto Jalón Radio, 96.9, frecuencia modulada. Soria, Zaragoza, sorianos, zaragozanos, mañicos, mañicas. Un abrazo muy especial para todos. 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Radioclavel.es. Qué bien se lo han pasado el ayer, ¿verdad? No, el sábado en Almuñécar, en Casa Luciano, celebrando una comida por todo lo alto. Os felicito. Lástima que yo no he podido estar ahí, pero esperemos y esperamos que en otra ocasión las pinten bonitas. Muchas felicidades a todos.

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Buenas noches, canallas. Buenas noches, criaturas de la luna. Buenas noches, angelitos y angelitas. Comenzamos una nueva semana y casi sin darnos cuenta, mañana cerraremos el libro del mes de junio. 30 días que han dejado recuerdos, sonrisas, despedidas y quizá algún sueño que todavía espera hacerse realidad. Cada final tiene algo de nostalgia, pero también la hermosa oportunidad de volver a empezar, porque la vida siempre nos regala una página en blanco para escribir nuevos encuentros, nuevas ilusiones y nuevas historias de amor. Esta noche quiero invitarte a mirar hacia atrás solo para agradecer lo vivido y después levantar la mirada hacia el horizonte con la esperanza de todo lo que está por llegar. Quizá haya un abrazo esperándote, una llamada que cambie tu noche o una persona destinada a llenar de luz tu corazón. Espero que esa persona sea yo. Mientras las horas avanzan, regalémonos este tiempo para sentir, para recordar y para soñar. Porque hay emociones que nunca entienden de calendario y sentimientos que permanecen intactos aunque cambie el mes. Gracias por comenzar esta nueva semana conmigo. Gracias por dejar que mi voz entre una vez más en tu hogar y forme parte de tu noche. Este es el lugar donde cada emoción encuentra su espacio, donde el amor nunca pasa de moda y donde los sueños siempre tienen las puertas abiertas. Te reto a acompañarme a través de la magia nocturna de la radio. ¿Te atreves? Pues vamos con todo, canallas, vamos con todo. Aquí dan comienzo tus noches, las noches de Ángel.

pues vamos. Bendita, bendita la luz que tú me das. Bendita tú, bendito tú. Gracias por estar en sintonía. Juan Luis Guerra, Maná, bendita la luz. Pues ahí estamos con ellos. Bueno, en locución y en controles, tu amigo Ángel, ¿vale? 671-20-6220. 671-20-6220.

¿Cómo fue? ¿Cómo fue este fin de semana? Espero que haya ido bien. Espero que hayas disfrutado de la familia. Espero que hayas estado muy contenta, muy contento de compartir con tu familia, con tu gente, los momentos bellos y maravillosos. Como decía al principio del programa, pues los amigos de Radio Clavel tuvieron una fiesta el sábado donde hubo mucha diversión, hubieron actuaciones, ¿verdad? Y lo pasaron muy bien. Lo he visto en su página Radio Clavel FM. Les mando un abrazo muy grande. Me hubiera encantado estar ahí con todos vosotros y compartir también esa alegría y esa felicidad que tuvisteis el sábado. Gracias de corazón por tanto y tanto amor que nos dais, por tanto y tanto cariño. Si alguna de las emisoras que también pues está emitiendo el programa hace algún evento especial, ¿por qué no me lo dices? ¿Por qué no me lo cuentas? ¿Por qué hay tantas personas en las diferentes emisoras que son personas que se callan, que no dicen nada? Pues haz que tu emisora también salga a la luz, haz que tu emisora también tenga presencia, que la tiene, pero mucho más todavía. Y escríbeme en WhatsApp o llámame desde el punto donde tú te encuentras. Dime por dónde nos sintonizas y escuchas. Para mí será un placer, porque yo les tengo un gran cariño a todas. A todas. A todas, desde la primera hasta la última. Nosotros pertenecemos a Cadena Luna, pero en el corazón nos llevamos a todas y a todos. Gracias. En un rincón del alma vive tu hombre desde el primer día. Allí donde el tiempo no borra los recuerdos ni apaga los sentimientos. Es el lugar donde guardo cada uno de tus sonrisas, donde tus abrazos siguen dándome calor en las noches más frías, que no es el momento ahora, que ahora hace mucho calor y quizá tienes que darme aire. En ese rincón florecen los sueños que construimos juntos y también la esperanza de volver a encontrarnos algún día. Porque hay amores que jamás conocen el olvido, amores que permanecen vivos aunque cambien las estaciones. Tú habitas para siempre en ese rincón de mi corazón y desde allí te seguiré amando toda la vida. Quiero que lo sepas. Es un tema que nos solicitan desde el grupo De Corazón a Corazón Radio. Pues nada, vamos con ese bonito tema, que así se llama y así de bonito suena. En un rincón del alma. Alberto Cortés, en un rincón del alma.

sabes, gorrioncillo mío. Hay días en los que tu recuerdo llena por completo mi corazón. Te extraño más de lo que las palabras pueden llegar a expresar. Cada amanecer me devuelve el deseo inmenso de volver a encontrarte. Y cada noche me habla de los abrazos que aún me faltan por darte. No existe un solo instante en el que no piense en ti. Vives en cada latido, en cada sueño y en cada esperanza que conservo. Quiero que sepas que todo lo que hago, lo hago por ti. Cada esfuerzo, cada paso y cada ilusión llevan tu nombre. Porque eres la fuerza que me anima cuando siento que flaqueo. Y la luz que aparece incluso en mis días más grises. Aunque la distancia nos robe la posibilidad de abrazarnos, nunca podré separar dos corazones. No, nunca jamás podré separar dos corazones que aprendieron a amarse de verdad y en la distancia. Sigo esperándote con la misma ilusión del primer día, porque mi amor por ti no conoce tiempo ni el olvido. Y mientras exista un rincón en mi alma, vivirás siempre, por siempre, en mí. Y es que es tanto el amor que te tengo, que a veces, cuando no estoy contigo, me desespero. Cuando no te tengo, me vuelvo a desesperar. Cuando pienso que tú no piensas en mí, entonces me vengo abajo. Cuando creo que me dejas de cualquier manera, cuando estamos tú y yo hablando,

Mientras paseamos, mientras te miro, mientras tú me miras. De pronto no dices nada, me dejas, te callas y coges tu vereda y me dejas atrás. Y luego vienes a buscarme como si nada hubiera pasado, como si nada hubiera pasado. Y entonces yo sigo estando abajo, tú me buscas a tu altura, pero yo estoy derrumbado por completo, porque más de lo que te quiero no te puedo querer. Y sabes, cada día te echo más de menos, cada día te siento más dentro de mí, cada día sueño contigo y cada día sueño con el día de verte, abrazarte y de comerte de la cabeza a los pies. Quiero que sepas que todo lo que hago lo hago por ti. Bryan Adams, Everything I do for you. Todo lo que hago, lo hago por ti.

0: Pues es Bryan Adams y esto es Everything I do it for you. Todo lo que hago, lo hago por ti. ¿No lo sabías? Pues ya te digo yo a ti que sí. Todo lo que hago, lo hago por ti. Bueno, te recuerdo el teléfono 671-20-62-20. 671-20-62-20. Si quieres escribirme un WhatsApp, un Telegram, tenemos muchos, ¿verdad? Pero bueno, si nunca me has escrito, nunca has llamado, hazlo, 671-20-62-20. Me puedes llamar tranquilamente, yo te recojo la llamada, o me puedes enviar un WhatsApp o un Telegram, 671-20-62-20. Si escribes desde fuera de España, con el signo más y el 34, que es el prefijo de la nación de España, ¿vale? Gracias, vida, por lo que pones, por lo que quitas y por lo que acomodas. Pues gracias, amigo. Bonita frase. Y tenemos un audio. Vamos a ver.
1: Buenas noches, Ángel. Espero y deseo que hayas pasado un gran fin de semana. Y también te deseo un feliz programa para toda esta semana. Que me alegro de conocerte. Venga, un abrazo.
0: Pues qué bonito, gracias amigo. Gracias por tu audio. Me gusta que me mandéis audios, me encanta que me mandéis audios. Gracias, Eduardo, un abrazo grande de corazón. Gracias. Córdoba, buenas noches. Gracias, repito, Eduardo, gracias. Buenas noches, eres especial, eres un amor. Te estoy esperando para escuchar tu voz que me relajas todas las noches. Un abrazo muy fuerte de corazón a corazón. Gracias, amiga. Gracias a ti por escribirme, por estar cerca de mí, de corazón a corazón. Gracias, Granada, gracias. Gracias, eres un sol. Eres un sol. En un rincón de mi alma te llevo yo. Buenas noches, mi querido Ángel. Besos. Gracias, Baeza. Gracias. Saludos cordiales y entrañables. Un abrazo grande, Toñi. Gracias. Hola Ángel, esto es para ti. Pues si es para mí, no lo leo, ¿eh? Quiero decir, no lo leo en antena.

voz tomada. Tenemos la voz tomada porque hace un calor tremendo, el aire va haciendo ya su juego y cada vez la tenemos más tomada. Buenas noches, mi querido poeta. Deseo que tengas una noche llena de inspiración, de emociones y de amor. Vivir es sentir la vida con pasión, es vivir momentos como estos cada noche. Emocionarse, amar, vibrar y olvidarse de todo mientras escuchas este maravilloso locutor y esta maravillosa música que se instala en el alma. Feliz programa, besos, gracias. Vivir es sentir la vida con pasión, es vivir momentos como estos cada noche. Emocionarse, amar, vibrar y olvidarse de todo mientras escuchas este maravilloso locutor y esta maravillosa música que se instala en el alma. Feliz programa, besos, gracias Barcelona, gracias de corazón. Puente Genil. Este fin de semana he estado en Villaricos, en la playa. ¡Qué bien! ¡Qué bien, qué bien en Villaricos! ¡Qué bonito es, ¿no? ¡Qué bonito es Villaricos, qué bonito es! Bonaní, Gorrioncillo, me dicen. Hay muchos sentimientos en un abrazo para ti. Pues gracias. Gracias, Alacán. Gracias. De corazón. Buenas noches, feliz semana otra vez. Espero que hayas descansado durante el fin de semana, te hayas recuperado un poquito y que hoy hayáis pasado un día mejor los luneros. Venga, a seguir como tú sabes dirigir las noches en besos. Pues los luneros que son los luneiros que no luneros, el de lunes, entonces no lo hemos pasado bien. No lo hemos pasado bien porque de tres que somos, solamente hemos sido dos. Y ya cuando yo bajaba por caminito que me estaban esperando, me estaba esperando uno. Ya bajaba yo malo porque digo, uff, no va a estar ahí. Y mi amigo, que me estaba esperando en el coche, estaba diciendo, estoy aquí mirando la puerta a ver si se abre. No la mía, sino la del amigo que se nos fue al cielo. Pero es que mi otro amigo hoy tampoco vino y cuando fuimos a almorzar y entramos por la puerta, ya se asustaron y dijeron, ¿cómo? ¿No venís los tres? No me digas que falta, amor por Dios, a ver si va a caer uno cada semana. Y fíjate tú, me ha entrado a mí una cosa por el cuerpo, ¿sabes? Y estábamos desayunando y sinceramente no hemos disfrutado el almuerzo. ¿Para qué te voy a mentir? Porque cuando se quiere de verdad es imposible dejar de amar. Y siempre, ¿verdad? Siempre está en el corazón, siempre. Eso le pasa a muchas personas, ¿eh? No solo nosotros. Y hay quien me decía, bueno, tienes que coger y tienes que dejarlo, descansar. Ya, pero si no es que se trate de dejarlo descansar, es que no me puedo olvidar de esa persona. Soy el único que te entiende, claro que sí.

Pues cada día creo más en las causalidades, no ya en casualidades, sino en las causalidades. Porque ha ocurrido una cosa que ya me ocurrió el otro día. Ya me ocurrió el otro día. Y me he puesto hasta nervioso, ¿eh? Y no crean ustedes que les miento, ni que digo tonterías, ni quiero tampoco decirles cosas que no debo. Simplemente es que me ha ocurrido tres veces ya me ha ocurrido. Había dicho dos, pero no, son tres. Tres veces me ha ocurrido que cuando he hablado de mi amigo, el que Dios se lo llevó, un Luneiro, ¿verdad? Pues uno de los equipos se apaga. Y se apaga de pronto. Se apaga de pronto y vuelve otra vez a reiniciarse. Sin tocar yo nada. Es pronunciar su nombre, es pensar en él y se apaga el equipo. Y entonces siento un escalofrío muy grande que recorre todo mi cuerpo. Yo creí que era por el calor, sin darme cuenta, ¿verdad? Me corría ese escalofrío por el cuerpo y de pronto, ¡pam!, tres veces ya que el equipo, sin venir a cuento, se cierra. Crean ustedes lo que ustedes crean, piensen lo que piensen. No estoy loco ni digo tonterías, simplemente digo lo que me ocurre y lo que ocurre cuando

no estás. Y el mundo, sin saberlo, se volvió un poco más gris. La tarde se sienta a esperarte. La tarde se sienta a esperarte. Con las manos vacías y los relojes llorando. Las sombras ya no bailan en las paredes, se acuestan vencidas. Y como si tu ausencia pesara más que el tiempo. No estás y mi voz se ha ido volviendo susurro, como si gritara en una catedral vacía, donde solo responde el eco de lo que fuimos. Te busco en las cosas pequeñas, en el vapor del café, en el polvo que flota en la luz de la ventana, en la lentitud de las horas que no se deciden pasar. ¿Dónde te escondes ahora que hasta el silencio me repite tu nombre? He doblado cada recuerdo con cuidado, como quien guarda un vestido antiguo que ya no podrá usarse, pero aún huele a domingo. No estás, y lo que duele no es la soledad, sino el lugar exacto que ocupabas. Vacío, a veces juro que te oigo reír y me doy la vuelta. Me doy la vuelta con esa esperanza idiota que tiene el que sueña despierto. Pero solo está el viento jugando a parecerse a ti. La casa que antes era refugio ahora es mapa de tu ausencia. Cada rincón es una herida, cada objeto un testigo que no miente. No estás y sin embargo algo de ti que habita, un perfume leve, una nostalgia de piel, una palabra no dicha que aún me late en la boca. Te fuiste como se va la música cuando termina una canción hermosa, dejando el alma en vilo, esperando que vuelva. No estás, pero yo sigo aquí, escribiéndote en el aire, como si las letras pudieran devolverte, como si el poema pudiera tocar la sombra. Mientras tanto, te sigo esperando en el mismo lugar donde te quise, en lo hondo, en lo eterno, en lo que no se olvida. Ana Ocaña, gracias de corazón a corazón. Nostalgia, nostalgia de alguien que tanto y tanto te quiso y tanto tú lo extrañas. Seguimos escuchando canciones bonitas. Estamos leyendo WhatsApp, estamos leyendo pues telegrams. Quiero decirte que te quiero. Una de las canciones que también nos solicitan y piden en el grupo de Corazón a Corazón Radio. Ahí está.

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Ayúdame, Dios mío, a olvidar aquello que tanto me duele, a cerrar la herida que aún permanece abierta en mi corazón. Dame la fuerza para aceptar lo que no pude cambiar y la serenidad para dejar marchar lo que no volverá, aunque todavía la recuerde en cada momento, en cada segundo, y esté en cada rincón de mi vida. Aunque su nombre siga viviendo en mis pensamientos, enséñame a transformar el dolor en esperanza y la tristeza en un nuevo comienzo. Que el tiempo alivie la nostalgia que hoy me acompaña y que mi alma vuelva a encontrar la paz que ha perdido. Porque sé que después de cada noche, siempre, siempre amanece. Y confío en que tú me ayudarás a seguir adelante. ¿Por qué te fuiste? Con lo que yo tanto y tanto te quería. ¿Por qué poco a poco te has ido despegando de mí? Hasta el punto que me he creído que yo ya te molestaba. Y por esa razón yo dejé de insistir. Nunca dejé de amarte, todo lo contrario, más y más te quiero todavía, pero sin embargo, tus hechos, tus actos, tu manera fueron enfriando aquello que en mi corazón sigue ardiendo y con más calor. No te puedo olvidar, no puedo apartarte de mi corazón, no puedo dejarte de soñar cada noche. Pero pienso tantas y tantas veces en ti y digo, ¿dónde está? ¿Dónde está ese amor que iniciamos tú y yo? ¿Dónde? ¿Dónde que nos volvíamos locos buscándonos por las calles perdidas de la ciudad? ¿Dónde que escuchaba tu voz por todas partes y siempre había un te quiero, una mirada, siempre un deseo, siempre queriendo compartir cada uno de los segundos que la vida nos brindaba? Porque lo nuestro, no sé si llamarlo casualidad o causalidad, lo cierto y verdad es que un día te vi que andabas por la calle sola, andabas sola y yo creí que perdida. Luego tú me confirmaste que efectivamente ibas completamente perdida porque te habían dañado el corazón. Y yo te quise aliviar el alma y te dije, ven conmigo, háblame que yo te escucho. Y tú te sentaste conmigo en el banco de aquel parque, ¿te acuerdas? Luego te cogí de la mano y te dije, vamos a tomar un café. Nos sentamos en una terraza. Tú me dices, no quiero azúcar porque me gusta más el café sin azúcar. Y yo te digo, pues de igual manera a mí, pero me gustaría darte un beso en tu frente, que no en tus labios, para que no creas que yo quiero algo más que no sea amor y pureza. Y tú te acercaste a mí y me dijiste, bésame. Y cuando yo iba a besar tu frente, tú besaste mis labios. Y entonces yo te cogí de la mano y te dije, nunca más te la soltaré. Y tú me dijiste, te estaba esperando locamente, ciegamente, te estaba esperando y te he estado esperando toda la vida. Y ahora ya no estás. Ahora te olvidaste de los momentos bonitos que tanto y tanto vivimos tú y yo. De aquellos momentos en los que el corazón latía con más fuerza. Ahora ya solo puedo decir, ayúdame, Dios mío, ayúdame a olvidarlo. Ella es Tamara y es un tema que nos piden desde el grupo de Corazón a Corazón Radio, 671-20-6220. 671-20-6220. Un WhatsApp, un Telegram, una llamada. Venga, vamos. Tamara, ayúdame, Dios mío.

Vamos relajados, vamos tranquilos. Vamos muy, muy tranquilos. Estamos llenos y pletóricos de amor. Queremos darte mucho cariño. Queremos darte todo el amor del mundo.

¿Cuánto te extraño en el fin de semana? ¿Cuán especial eres? Te dije que no te pediría, pero vuelvo a hacer una petición. ¿Puedes poner la canción Isabel de Charles Aznavour? Vuelvo a pedir. Escucho a tu compañera locutora Isabel. Pues muchas gracias. Gracias por escucharla. Gracias. El tardeo. Todos los días, desde las 5 hasta las 8. De lunes a jueves. Hoy hablo de las gracias, quien las da y las recibe. Maravillosa. Como también Rafael. Claro que sí, Rafael. Con la verbena. Desde las 10 y hasta la 1. Canta más alto, tú puedes. Yo no estoy aquí para cantar. Estoy aquí para hablarte, para comentarte y para leer todo lo que tú me dices. Gracias de corazón. Qué dulce eres, muchas gracias, te quiero mucho. Me has hecho llorar de emoción. Gracias, gracias, gracias. A ti, darte las gracias por estar a mi lado, por compartir conmigo estos momentos de radio. Rosas amarillas muchas. Salamanca, buenas noches. Buenas noches, comandante, feliz vuelo y feliz programa. Gracias, de verdad y de corazón. Tantas cosas bonitas. Gracias, Pilar López. Gracias de corazón. Saludos cordiales.

0: pues ahí va la canción que me pides, amiga. Ahí va la canción. Isabel. En español, él es Charles Aznavour.
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Pues me dice la persona que lo ha pedido. Dice, ¿esto es una balada o no? Hombre, balada, lo que se dice balada no es. Está bonita, es un una forma de recitar de Charles Aznavour. Pero es bonita. Pero no es una balada. Es que yo siempre digo, pedirme baladas, y a veces no me pedís baladas, y yo me canso de decirlo, que este es un programa donde la música romántica, ¿verdad?, pues hace acto de presencia. Me gusta mucho. Ahí la luna se coloca por un poco del pliegue de mi cortina. Está sola y aún no entera como yo. Ahora entiendo esa inmensa soledad, ese bocadito que te falta para estar llena, plena y con ganas de deslumbrar tu poder para todos. Hoy, luna, yo esperaré, sí, esperaré para recibirte llena, grande, hermosa y poder compartir tu influencia con nosotros todos. Luna, cuídanos, esperamos tu influjo, fuerza y buen augurio. Luna, cuida a mi lucero de la noche, que me da paz, amor y me transporta muy cerca de ti. Luna, cerraré mi cortina, pero la luna y tú estarás aquí conmigo, ¿sí? María, Manuela, beso con luz de luna de amor. Gracias, amiga. Preciosas palabras. La luna que nos acompaña bajo el manto de las estrellas y bajo la luz de la luna. Sí, bajo la luz de la luna. Regalo para el alma, la pureza del agua, de un manantial, de la nieve o de un bebé, es muy atractiva porque nos recuerda la belleza. Sí, nos recuerda la belleza. La pureza del agua, de un manantial, de la nieve o de un bebé es muy atractiva porque nos recuerda la belleza de nuestra naturaleza original. Cuando me reconozco como un alma y conecto en la meditación con la fuente de energía, esa energía pura, mi conciencia se limpia de cargas y vuelvo a sentirme pleno, libre y en paz. Gracias de corazón, Brahma. Gracias de corazón. Gracias, Antonio, gracias.

estás para cantar, lo sé, pero es tan bonito escucharte. Gracias, te quiero, no haber puesto. Perdón, soy así.

Francis, un abrazo. Gracias, Barcelona. Ángel, el camino cada noche contigo es muy bonito. Aunque solo escuchándote por la onda, escuchándote te tenemos en un bonito lugar que es nuestro corazón de este bonito programa. Desde Córdoba, muy buenas noches, Leo. Gracias, amigo mío. Preciosa estampa la que me envías. Preciosa. Gracias de corazón, Leo. Todo un placer que estés conmigo. Y para mí es un placer mayor el poder compartir contigo estas bonitas noches que son maravillosas y son llenas de amor.

Buenas noches, Ángel. Mira qué luna tan preciosa tenemos hoy. La verdad es que es maravillosa, ¿eh? Es una luna encantadora. Maravillosa, bonita. Maravillosa y bonita. Muy bonita. Sinceramente. Gracias de corazón. Gracias. Julio Iglesias, Paul Anka, ellos cantan.

Pues no, no, no. Para un momento. Que aquí se ha cruzado algo. Porque a veces se cruzan los cables, incluso se cruzan los cables. Alguna vez te se ha cruzado a ti también, no me digas que no, ¿eh? Que estamos en directo y eso suele ocurrir. Es que están esperando ahí en el backstage, ¿verdad? Y dime cuándo. Y entonces yo digo, pero espérate un poquito, porque primero van otras personas que han sacado la entrada antes, ¿verdad? Espérate un poquito, ¿verdad? Pues nada, se ponen a cantar y no les importa. Bueno, pues vamos entonces. Venga, vamos con Polanca y Julio Iglesias. Esto es A Mi Manera.

son 30 minutos ya por encima de las 23. Hay que ver cómo pasa el tiempo. Hay que ver cómo el tiempo va pasando. Hay que ver este reloj de arena, cómo va marcando el tiempo.

ver cómo la fonía sigue su curso, ¿eh? Eso ocurre por tanto y tanto calor que hace, que yo nunca, y lo he dicho, creo que esta semana pasada, lo dije dos o tres veces, ¿verdad? Nunca he puesto el aire yo en el estudio, aunque haya hecho calor, pero es que este calor es inaguantable. Y claro, entonces llevas poquita ropa y el aire, bebes frío y entonces viene lo que viene, que se hace la

latente la afonía. Pero nosotros, RKR, no era un tigre, ni dos, eran tres tigres. Solo otra vez. Solo otra vez, decía. Buenas noches, Córdoba. Gracias, amigo. Un abrazo grande.

Pues ahí estábamos bebiendo un poquito de infusión con miel para que la garganta, por lo menos no se resienta tanto. Desde Brasil, hola Ángel, feliz noche, deseo una bendecida semana para ti, saludos. Gracias, tienes un nombre bonito, ¿eh? Tienes un nombre muy bonito, ¿eh? Luz. Luz, qué bonito, ¿verdad? Qué bonito que des luz. A través de tu mirada, a través de tu corazón, qué bonito. Buenas noches. ¿Cómo te vamos a extrañar, Ángel? Tengo miedo del verano. Vas a dejar un vacío muy grande. Son noches preciosas. Gracias, te quiero mucho, Ángel. El verano, si ya estamos en verano. Ya estamos. Al monte, buenas noches. Buenas noches, al monte. Gracias. Preciosas portadas. Gracias de corazón.

Una persona, un oyente nos dice: mi querido poeta y amigo del alma, yo te creo en todo de corazón, te lo digo, vida, te lo digo. Angelito de mi vida, disculpa por intervenir, pero me parece que el tema Isabel, Isabel, Isabel, que interpreta Charles Aznavour, pertenece al género de la chanson francesa y la música pop tradicional. Mi querido poeta y amigo del alma, sí, sea lo que pertenece, pero como siempre digo, una balada, sabemos todos lo que es una balada, y por eso te digo que cuando me pedís o me piden canciones que no son baladas, lo que hago es recordar aquí en antena que son baladas lo que siempre ponemos en este programa, aunque Isabel pues es una canción que se puede poner en este programa tranquilamente, claro que sí. Hola Ángel, ¿qué tal estás hoy? ¿Has pasado un buen fin de semana? Pues sí, yo estoy aquí escuchándote una noche más. Un abrazo, gracias Andújar. Gracias, de verdad, de todo corazón.

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Contigo la esperanza se diluye porque contigo es vivir cada uno de los segundos en total plenitud. 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Tú llenas mis vacíos, alimentas mis deseos, haciéndome sentir completamente llena de ti. 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Contigo jamás tropiezo, porque con el saber de tu sabiduría, mis pasos son firmes y serenos. 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Tú eres el despertar de mis mañanas. Contigo siento el canto de los pájaros en las noches calladas. Contigo refresco mi alma en los manantiales que fluyen de los desiertos de mi vida. Contigo la esperanza se diluye porque contigo es vivir cada uno de los segundos en total plenitud. Tú llenas mis vacíos y alimentas mis deseos, haciéndome sentir completamente lleno de ti. Tú eres la mariposa que se posa en mis manos, dándole colorido a mis oscuras penas. Contigo jamás tropiezo porque con el saber de tu sabiduría, mis pasos son firmes y serenos. Eres la luna de mis noches, eres las estrellas de mis cielos, eres de mis cielos el faro que ilumina mi desorientación. Tú haces que mi barca no zozobre en las aguas bravías de las traiciones. Tú eres el sol de mis madrugadas, que con tu sonrisa anuncias un día pleno de felicidad y lleno de amor. Siempre, siempre junto a ti y a tu lado, porque tú eres el despertar de mis mañanas. Anda, lo ha escrito un ángel. Lo ha escrito este ángel, este que te habla. Me han puesto un escrito mío del año 2013, Las noches de ángel, 2013. Yo iba leyendo y digo, uy, esto me suena, claro. Yo tengo tantos escritos hechos, tantos. Y este es uno de ellos. Gracias por recordármelo. Gracias, amiga, gracias por darme la oportunidad de volverlo de nuevo a leer. Hace tanto tiempo que este no lo leí, ¿verdad? ¿Por qué estás triste, bonito? Se nota eso en tu voz. Pues fíjate, quizás que no sepa disimular. Gracias, feliz programa, besos, gracias de corazón, Rosa, María. Buenas noches, feliz inicio de semana, espero que estés bien. No sé nada de ti. Claro, este fin de semana he venido por el medio, ¿verdad? No puedes saber de mí. Pero aquí estamos, gracias, Galicia, un beso grande, de corazón. Tenemos tantos, tenemos que leer, como sea. Buenas noches, Ángel, feliz vuelo. Todo bien, Ángel, todo bien, amigo, todo bien. Gracias, Granada. Hola, cielo, excelente inicio de semana. Yo batallando, como siempre, con la mala señal, no sé si sea del internet o de la radio, pero se corta mucho y no puedo escuchar tu voz. Será tú donde estás, porque nadie me dice nada, todo está perfecto. Te escucho tres palabras y se vuelve a cortar. Bueno, pues no me rindo, no puedo con esto. Se corta y vuelve a entrar. Lo mismo, se va la señal y no hay audio. Te escucharé en diferido. Sale un mensaje que dice: conectando desde Almuñécar. Bueno, y yo os pongo siempre, por eso al inicio del programa, es que yo a veces me gustaría que entendierais cuando estamos en directo, ¿verdad? Yo procuro siempre daros todas las facilidades del mundo para que, bueno, de alguna forma, ¿verdad?, pues podéis escucharme. Yo digo todas las emisoras por donde sale el programa Las Noches de Ángel, y las digo
primero por deferencia a las emisoras, eso es lo primero, y lo segundo para que sepáis que tenéis muchas opciones para escuchar Las Noches de Ángel. Pero es que, de verdad, a veces sinceramente digo, pero lo que yo digo se me entiende, se me escucha, lo digo con todo el cariño, no tomárselo mal. Pero si yo estoy diciendo todas las noches los puntos de referencia donde me puedes escuchar, si no me escuchas por un lado, me escucharás por otro. Posiblemente, como internet es así, pues en algún momento, en alguna de las emisoras, se puede ir un momento y luego cuesta otra vez reiniciar. Pero sea como sea, tienes 40.000 sitios por donde escucharme. En diferido, pues también por ivoox.com, porque el programa queda grabado en ivoox.com. Y yo pongo, y lo digo siempre además, el enlace para luego escuchar de nuevo el programa, lo pongo en mi perfil, Las Noches de Ángel, lo pongo en el grupo de Corazón a Corazón Radio y lo pongo en la página oficial de Cadena Luna. Lo pongo en Instagram y lo pongo en Terrets. Y esto todas las noches, para que volváis a escuchar el programa. Pero aún así, digo, seguirme en ivoox.com, meteros y haceros seguidores. Y entonces, cuando un nuevo programa sube, entonces te envían un mensaje que es completamente gratuito y te dicen una nueva entrega de Las Noches de Ángel. Y eso lo tienes ahí. Porque cuando yo pongo el enlace, igual le das y te dice que no. Pues tienes que esperarte un poquito. ¿Vale? Yo pongo el enlace directamente, pero luego iVoox tiene que procesarlo y tal, y luego sacarlo a la vista del público. Y eso tardan pues unos 15 o 20 minutos. Con lo cual, aunque yo ponga al principio, ponga el enlace, hasta los 20 minutos, o 17 o 20, no vas a poder escucharlo. Te dará error, ¿vale? Pues sígueme en iVoox, seguirme, ¿vale? Yo estoy feliz de que me escuchéis. Y sería feliz, muy feliz, si en algún momento, pues de las cosas que yo digo, algunas se os quedara, algunas, solo una digo, no digo muchas, pero solo una, porque no es una persona sola, son tantas personas. Habrá quien dirá, te estás quejando. No es que me queje, es que intento, ¿cómo puedo hacer yo, verdad, para que entendáis lo que yo os estoy explicando? ¿Cómo lo puedo hacer yo? Si os lo digo, os lo digo, os lo digo, y luego, ay, no te escucho, envíame el enlace. Pero eso no es una sola persona. Ay, envíame esta canción, que es que yo no la tengo. Ay, envíame el escrito, y estoy todo el día enviando, parezco correos. Claro, como son tantas personas, ¿verdad? Pues no me da tiempo a nada, ni estoy por el programa, ni me puedo centrar, ni puedo hacer absolutamente nada. Pero sea como sea, te quiero con toda mi alma y te quiero con todo mi corazón. Porque yo también lloro. Y corre esa lágrima. Esa lágrima que corre por las mejillas, por la cara. Y eso lo dice, ¿quién lo dice? Lo dice Bobby. Lo dice Bobby solo. ¿Y qué es lo que dice Bobby solo? Te preguntarás tú. Pues dice una lágrima a su Luiso.

preguntan, ¿estás mal de ánimo? No, no, no estoy mal. Lo único que me gustaría que a veces entendieran que cuando digo algo no lo digo por decir. No hablo por hablar. ¿Me escucháis? Es que me escucháis. No me oís, ¿me escucháis? Entonces me gustaría que lo que digo lo tomaréis bien y a bien. Luego es muy fácil decirme, es que, ¿por dónde te puedo escuchar? ¿Por dónde tal? ¿Por dónde cuál? Envíame la canción, envíame la poesía. Y claro, son muchas personas y entonces yo no me puedo centrar. No me puedo centrar. Dime por qué este castigo. Si yo sé que me querías y tú sabes que te quise con locura. Mi infancia fue un jardín en cama, bonita y clara. Sin pensar crecí con sueños en el alma y el tiempo supo acompañar. Me casé, llegaron mis niños y el mundo volvió color. Fueron años de fe y de risas, de entrega, de amor. Pero llegaron los malos tiempos y aprendí a llevar yo el timón sola, en silencio, sin lamentos, aguantando y aguantando con el corazón. No salgo mucho, me conformo con poco. La música me hace soñar, me encargo con cada rostro y todo lo doy sin guardar. Dime por qué este castigo. Te has marchado de mi lado sin decirme ni un adiós, sin decirme ni hasta luego. Has demostrado tu rencor. La mentira tan severa se quedó en mi corazón. Cuando se quiere y se ama, no se provoca dolor. La música es mi fiel refugio que ocupa mi corazón. Sin ella no hay alegría y por ella vivo yo. Gracias, gracias Ángel. La verdad es que alegras el alma. Eres un ser muy especial, un ángel del cielo y la tierra. Besos de corazón a corazón. Sí, gracias a ti. Gracias por escucharme. Gracias por darme la oportunidad de estar contigo y a tu lado.

no dejes que el ánimo baje, que el mundo no se acaba. Si quieres te hago un masaje o un café en doble para amar, canalla. Dame un café y así me despierto. ¿Qué te parece? Y nos dicen, yo escucho, no oigo música, siempre fue así. Que los martes, ya sabes, ni te cases ni te embarques. Aunque mucha gente me está diciendo, yo vivo en pareja, pero no me caso, porque así cojo la puerta o cogen la puerta cuando quieran. Bueno, y estando casado o casada también, viviendo en pareja y estando casado, al fin y al cabo, estar casado es un documento firmado por el registro civil, y si eres creyente, pues Dios te tiene registrado, pero al fin y al cabo, si te quieres separar, ¿verdad?, te puedes separar igual. Aunque, ¿para qué te vas a separar? ¿Para qué? Si luego vas a encontrar a un hombre peor que el que tienes. ¿Para qué te vas a separar si luego vas a encontrar a una mujer que no es tan buena como la que tú tienes? ¿Para qué? Vamos, pues, a las señales horarias. Te espero detrás de las cortinas, porque quiero amarte, quererte, soñarte y morderte los labios, canallas.

Ya hemos pasado de día, ya estamos en martes y ya estamos en el último día del mes de junio. Ese mes que no volverá jamás, porque pertenece a un año. Y ese año ya no volverá jamás. Vendrán más junios. Habrán personas que lo vivirán, otras quizá no. Pero sin embargo, la vida continúa. Y tú dejaste, antes de irte, dejaste muchas cosas, pero muchas, más de las que te imaginas. Te lo puedo asegurar, más de las que te imaginas. Solo puedo decirte que dejaste muchas cosas y entre ellas dejaste tus huellas. Tus huellas las dejaste. Y una y mil veces digo y me pregunto, ¿dónde estás? ¿Dónde te encuentras? ¿Dónde? Porque quiero estar a tu lado y quiero estar contigo. Por siempre y para siempre. Tú has dejado tus huellas, las has dejado en mi piel. Ron Juliana, tus huellas en mi piel.

Pues seguimos contigo y seguimos a tu lado. No te quiero solo por momentos. Te amo para siempre. No te quiero por momentos puntuales, ni por momentos en los que mis piernas flaquean o mi mente no está lúcida. Te quiero para siempre. Y para siempre juré amarte, y así lo seguiré haciendo. Aunque tú no lo entiendas, aunque tú no me comprendas, aunque tú creas que no, y aunque tú creas que de ti yo me he olvidado. Te amo con la calma de quien ha encontrado su lugar en el mundo, y con la intensidad de un corazón que nunca dejó de soñar. Cada día contigo tiene el color de una nueva esperanza, y cada mirada tuya ilumina los rincones más profundos de mi alma. No necesito grandes promesas, no necesito grandes promesas, no, ni mucho menos. No necesito de grandes promesas ni de cosas que posiblemente tú no puedas cumplir. Yo no necesito grandes promesas para querer y para creer en nuestro amor. Me basta el calor de tu mano y la verdad de tus brazos, tus besos y también tus abrazos. En tu sonrisa descubrí el significado de la felicidad, y en tus ojos encontré el hogar donde siempre quiero volver. Si algún día dudas de lo que siento, mira y entra en mi corazón, porque en cada uno de sus latidos pronuncia tu nombre. Eres el motivo que da sentido a mis mañanas, a mis tardes y a estas noches tan románticas y llenas de amor. Eres la ilusión que acompaña cada uno de mis sueños. Amarte es el regalo más hermoso que la vida me ha concedido, y mientras exista un suspiro en mi pecho, vivirás en él, porque mi amor por ti es puro, eterno y es infinito, tan infinito como el cielo. No, no, no, no te quiero solo para momentos puntuales. Quizá hay momentos puntuales en los que yo te necesito más. Quizá hay momentos puntuales en los que te echo más de menos. Quizá hay puntos cardinales a los que yo me agarro: norte, sur, este y oeste, los cuatro costados, y por los cuatro costados te amo y te quiero. Te siento dentro de mi corazón y te llevo conmigo siempre y para siempre. Te sueño por la noche y te hago el amor sin que tú lo sepas. Beso tus labios, bebo de tu boca, te estrecho entre mis brazos para que tú te vuelvas loca. Y te siento cada día más y más, y cada día más estás en mi corazón. Dame, dame, dame una noche. Dame una noche más. Solo te pido una noche más. Déjame quererte, aunque sea bajo la luz de esta luna que hoy ilumina nuestras noches, y deja que las estrellas sigan brillando especialmente para ti. Dame, dame una noche más. Precioso bolero. Ahí estamos contigo, 14 minutos por encima de la medianoche.

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bonita canción, precioso bolero, Dame una noche más. Son canciones románticas que van sonando aquí a través de Las Noches de Ángel. Poquito a poco vamos desgranando, vamos desencadenando melodías para que tú disfrutes con ellas. Canciones como esta de Café Quijano, versos con besos. Tema que nos piden desde el grupo de Corazón a Corazón Radio. Ahí está, Café Quijano. Buenas noches. Gracias por estar en sintonía.

escuchando esos cuentos, que seguro soñaba con ser el que siempre besaba a la dama, el que junto al oído de una cara preciosa recitaba esos versos que siempre se pintan de color de rosa.

WhatsApps, Telegrams entran a chorro. Entran uno detrás de otro en batería, como se suele decir. Buenas noches, Ángel. Buenas noches. Desde Barcelona. A ver si tienes unas vacaciones y descansas. Un beso por una canción que tú quieras, Barcelona. Gracias de corazón a corazón. Gracias, Ángel, por tan bonita noche. Un abrazo muy fuerte. Gracias, Salamanca. Gracias de corazón. Buenas noches, guapo. ¿Cómo vas? Este fin de... Hemos estado en la fiesta de Radio Clavel y nos hemos venido con el corazón llenito de cosas. Cosas estupendas, gracias a todos y a todas de corazón, de cómo os portáis, os hacéis de querer y yo también os quiero. Y os quiero muchísimo a todos. Un besito de chocolate. Pues gracias por ese besito de chocolate al 90% de cacao, ¿eh? Para que no engordemos, que a veces los besos engordan. Son tan bonitos, son tan maravillosos. Gracias de corazón, Córdoba, gracias.

Eres igual que yo. Eso no es balada, es bolero. Ya te pedí una canción hace tiempo de Emilio José, aún no escuché. Gracias. Ni mucho menos, me dicen. De Emilio José, pues lo tuvimos aquí en la radio, lo estuvimos entrevistando. Lo de Café Quijano no es una balada, es un bolero. Claro, es que aquí entran los boleros y entran las baladas, entran las canciones que llegan al alma y al corazón. Claro que sí, claro que sí. A una cosa se te escucha y se te oye perfectamente. Gracias de corazón, gracias.

me dicen, cuando dices que nos quieres, que te tenemos así, que te tenemos asado, pues ¿qué quieres? No estamos concentradas. Vamos, ponte gracioso, porfa. Entre el calor y tus palabras, mejor no sigo. No, porque, a ver, gracioso, yo estoy siempre gracioso. Ocurre que, claro, es lo que pasa, que es un programa romántico, ¿verdad? Pues es lo que tiene. Sobre todo de chocolate, que se va a convertir en chocolate a la taza. Pues a la taza, a la taza. Y otra persona me dice, pues vale, chocolate de cacao. Eso es que el chocolate es de cacao, pero al 90%. Al 90%, porque si no, entonces, si no es al 90%, ¿verdad? Entonces, como que no, ¿eh? Como que no. ¿Bailas, Ángel? Vamos a bailar. Vamos a bailar. ¿Qué te parece? ¿Sí? ¿Bailamos? Pues claro que sí. Hay que bailar. Y nos dicen, vamos leyendo porque si no, te escucho en la cama, muchas buenas noches, con los auriculares, estoy de vacaciones en mi pueblo, Jaén, alguna noche salgo y no todo el programa lo puedo escuchar, lo escucho después por iVoox, pero si puedo, aquí estoy, pues gracias, gracias de corazón, gracias. Pero antes me dice, buenas noches Ángel, desde Santisteban. Si puedes, una canción romántica para mí, si me puedes dedicar una de Luis Miguel, que son muy bonitas. Pues bonitas sois todas. Y encima las canciones son maravillosas. ¿Qué más podemos pedir, verdad? ¿Qué más podemos pedir? 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

nos va para Cuenca este bonito tema. Arely Senao, amarga despedida. 36 por encima de la medianoche. Te recuerdo, estas son las noches de Ángel y estamos de lunes a viernes.

Yo imaginaba lo canallas que erais. Yo lo imaginaba. Pero no hasta el punto. Imaginarme que me tendríais completamente loco. Loco de amor. Si aprovecháis de mis sentimientos. Porque yo os quiero con toda mi alma y con todo mi corazón. Y cada día me absorbéis más y más y más y más. Y ya casi desfallecido. De tanto amor que me dais. De tanto cariño que me dais. Quedo completamente aturdido. Quizá porque sé que me queríais, pero no sé ni sabía hasta qué punto, me queréis. No, no lo sabía, Y ahora, que lo sé, solo puedo dirigirme a ti y decirte que me puedes, pero que me puedes de verdad. No creas que me puedes de cualquier manera. Me quieres, me amas y a la vez me puedes. ¿Qué has hecho conmigo? Dímelo. ¿Qué has hecho conmigo? Porque por más que quiera despegarme de ti no puedo. Por más que quiera apartarme de ti no puedo. Y me gustaría tanto que supieras que eres mi vida entera. Como te dije al principio, que todo lo que hago, lo hago por ti. ¿Qué le has hecho tú? ¿Qué le has hecho a mi corazón? Corazón mágico, ¿qué le has hecho? El señor Diango, ¿qué le has hecho a mi corazón?

0: cuando llega ya este tiempo, me pongo muy nervioso, ¿eh? De pensar que me tengo que despedir de ti. De pensar que tengo que cerrar las luces del estudio.
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0: Y encontrarte mis sueños. En esos sueños en los que soy dueño de ti. Porque tú, sin enterarte, sin darte cuenta, te amo con locura y con todo mi corazón. Feliz noche, querido Ángel, y feliz programa. Gracias por la atmósfera que creas tan tranquila y cercana. Soy feliz cada minuto de tus 3 horas de programa. Son terapéuticas, tengo la tensión muy bien, gracias a Dios. Pero oyendo tu voz tan preciosa, sintiendo tu cariño y con tu buena música, entro en un estado de stand-by, de reposo absoluto, de pausa tranquila. A veces me doy cuenta que mis labios esbozan una sonrisa serena y otras veces es el corazón el que sonríe, sí, sí, Ángel. También sonríe el corazón, en serio. Soy feliz en tu programa, gracias, te quiero, querido Ángel. Millón de besos y de bendiciones. Gracias de corazón. Gracias, Mari Carmen, gracias.

qué bonito. Qué sentimiento tan grande, ¿verdad? Qué sentimiento tan grande. Buenas noches, Ángel. Gracias por hacernos disfrutar estas noches mágicas. Hay un bolero que creo es Donde Nunca Estuvimos. No sé el intérprete. Podrías ponerlo. Gracias y un abrazo. Oye, amigo Pedro, ya es muy tarde, pero te prometo que mañana lo buscamos y te lo ponemos, ¿de acuerdo? Ya es que no hay tiempo posible. Ya no hay tiempo posible. Es que entran tantos mensajes que es que no me da tiempo de leerlos. Y es uno detrás de otro, uno detrás de otro, uno detrás de otro. Mañana te digo que lo buscaré y te lo pondremos, ¿vale? Mañana que es, bueno, que es hoy ya. Mañana que es hoy, claro, ya es martes. Yo no me separo, pero es de la radio mientras esté tu voz. Gracias de corazón, gracias. Feliz noche, Ángelo. En la vida cada minuto es un milagro que no se repite. Con el cariño de siempre, buenas noches, besitos. Estás más descansado, mucho más. He estado en Cáceres, que también vi a su hermano, Badajoz. Estuvimos juntos con su madre en la Extremadura. Y ahí estuvimos, pasando el fin de semana. Te tenemos hasta arriba, ya te queda poquito para tus vacaciones, pero nos echarás de menos, canalla. Claro que os echaré de menos, claro, cómo no. Amo escucharte cantar, me dicen. Gracias de corazón. Gracias. El chocolate negro está muy bueno, es delicioso. Y no solo tiene un sabor más intenso y menos azúcar, sino que también aporta más antioxidantes y más beneficios para la salud. A mí personalmente me fascina. Claro, y a mí también, pues dije yo el 90%. Buenas noches, Ángel, contigo y a tu lado. Feliz noche. Besos, gracias, Granada. Buenas noches. Que descanses, Ángel. Un beso. Gracias de corazón.

¿Cuál es el enlace de la canción que suena repetidamente durante tu programa? Muy linda. Bueno, pues ahora te lo pondré. Lo que te decía antes, ¿eh? Es lo que os decía. Luego te lo pongo, ¿vale? Luego te lo pongo. Que descanses, Ángel, gracias.

bonita estampa que me envían desde Écija, preciosa estampa. Y para Écija nos vamos, para Écija nos vamos. Para Écija nos vamos.

conoces de punta a punta. Me conoces como nadie lo ha hecho jamás. Sabes cuándo sonrío de verdad y cuándo escondo una tristeza. Descubres mis miedos sin que tenga que pronunciarlos. Y acaricias mi alma con la ternura de tu amor. Contigo no existen máscaras ni palabras vacías. No, no existen palabras vacías. Solo dos corazones latiendo con la misma emoción. Eres el refugio donde siempre encuentro paz y la razón por la que vuelvo a creer en los sueños. Sí, me conoces de punta a punta. Es porque también habitas en lo más profundo de mí. Y allí donde nadie más llega, te amaré por siempre.

Bueno, pues quedaron ahí un montón de mensajes por leer, pero es imposible, juro que es imposible leerlos todos y complacer a todas las personas. Imposible, es imposible. Tendríamos que tener un programa de toda la noche y aún quedaríamos cortos. Nuestra noche llega a su último compás. Hoy hemos comenzado una nueva semana y mañana despediremos el mes de junio, un mes que para muchos habrá estado lleno de momentos inolvidables, para otros de aprendizajes, de retos y de esperanzas que siguen vivas. Para mí ha sido un mes malísimo, malísimo, malísimo. No importa cómo haya sido este mes para ti, lo verdaderamente importante es que mañana tendrás la oportunidad de cerrar una nueva etapa con gratitud y abrir otra con ilusión. Nunca sabemos qué sorpresa nos espera al doblar la esquina del calendario. Si has amado, sigue amando. Si has perdido, no dejes de creer y no dejes de avanzar. Si todavía esperas que llegue alguien especial a tu vida, recuerda que los mejores encuentros casi siempre aparecen cuando menos lo esperamos. Gracias por regalarme una parte de tu tiempo y por hacer que las noches de Anke sigan siendo tus noches de siempre, ese rincón donde los sentimientos encuentran su voz y los corazones nunca se sienten solos. Descansa, abraza a quienes quieres, sonríe un poco más mañana y recibe el nuevo mes con la certeza de que cada amanecer trae consigo una nueva oportunidad para ser feliz. Soy tu ángel de la guarda y ha sido un verdadero placer acompañarte una noche más. Hasta nuestro próximo encuentro y recuerda que mientras exista una estrella brillando en el cielo, siempre habrá una razón para seguir soñando y, cómo no, para seguir viviendo. Que tengamos siempre, junto a nuestras familias, la bendición de nuestro amigo el Barbas. Nuestro amigo el Barbas, a ese que yo le llamo el Barbas, que con sus brazos nos ampare y nos libre de todo mal, de toda enfermedad, de todo accidente y de toda cosa mala. Que su mano nos guíe siempre en nuestro caminar por la vida. Que Dios siempre os bendiga. Feliz noche y hasta la próxima. Un ángel de la guarda te guía, un ángel de la guarda te cobija. Mundo, duerme feliz, porque un ángel, tu ángel de la guarda, vela por ti. Un besito, buenas noches. Te quiero, canalla. No sabes cuánto te quiero, canalla. Y es que tú me puedes de punta a punta.

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2: Empezamos aquí el Baúl de los Recuerdos, un programa donde recordaremos todo aquello que marcó una época. Ante todo, cordiales saludos de Carol Blanquer. ¿Te apuntas a viajar al pasado con nosotros? ¿Sí? Pues empezamos.

Bienvenidos a una nueva edición de El Baúl de los Recuerdos. Este tiempo de radio para la mejor música del pasado, para la música que marcó una época. Hoy nos quedamos en el cine, con las mejores bandas sonoras del cine y las mejores sintonías de televisión. Comenzamos. Y empecemos escuchando You Are The One That I Want. Tú eres a quien yo quiero. Banda sonora de la película Gris. Película protagonizada por John Travolta y Olivia Newton-John.

Y de la banda sonora de Grease, pasamos a escuchar la de Pretty Woman, película protagonizada por Julia Roberts y Richard Gere.

Seguimos recordando las mejores bandas sonoras y nos vamos ahora con la voz de Eric Carmen con Angry Eyes, tema perteneciente a la banda sonora de la película Dirty Dancing, protagonizada por Jennifer Grey y Patrick Swayze.

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Seguimos en el baúl de los recuerdos, viajando por el pasado. Y rescatamos ahora de nuestro baúl una sintonía de televisión. Escuchamos la de la serie Don Quijote.

después de escuchar a Don Quijote, seguimos hoy con las mejores bandas sonoras. Escuchamos ahora a Berlín con Take My Breath Away, tema perteneciente a la banda sonora de la película Top Gun.

Y pasamos a recordar ahora la banda sonora de E.T. el extraterrestre, tema de John Williams, película dirigida por Steven Spielberg.

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Continuamos en el baúl de los recuerdos. En este tiempo para los recuerdos musicales. Hoy dedicado a las mejores bandas sonoras y sintonías de televisión. Y nos vamos ahora con la banda sonora de Karate Kid. En la voz de Peter Cetera, escuchamos Glory of Love.

Y después de escuchar la banda sonora de Karate Kid, rescatamos de nuestro baúl una nueva sintonía. Recordamos a la niña de los Alpes y escuchamos la sintonía de Heidi.

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Y seguimos con la mejor música del pasado, con los recuerdos musicales. Escuchamos ahora más sintonías de televisión. Recordamos al equipo A.

Seguimos con toda una delicia de canción. Escuchamos La Melodía Desencadenada, banda sonora de la película Ghost, protagonizada por Patrick Swayze y Demi Moore.

la banda sonora de Ghost, nos vamos con otro precioso tema, My Heart Will Go On, en la voz de Celine Dion, banda sonora de la película Titanic, protagonizada por Kate Winslet y Leonardo DiCaprio.

Y nos vamos ya con el tema que nos sirve para poner fin a El Baúl de los Recuerdos de hoy. Un programa que hoy hemos dedicado especialmente a las bandas sonoras del cine y a las sintonías de televisión. Y finalizamos con La Historia Interminable, canción en la voz de Limahl. Besos y os espero en el próximo programa de El Baúl de los Recuerdos.

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1: Y hasta aquí por hoy, el baúl de los recuerdos. Cordiales saludos de Carol Blanquer y os espero en nuestro próximo programa del baúl de los recuerdos.

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Bueno, pues así, con este ritmo que nos trae Zúquero, Baila Morena, comenzamos una nueva edición del programa Esperando las Estrellas. Saludos y muy buenas, aquí estamos, una nueva edición, en esta ocasión en la 56. Los saludos de José Luis Flores, que está encantado. Durante 60 minutos de radio vamos a tener mucha música que ofrecerte, y hoy dedicándolo al deseo. Estará nuestra compañera Sara Cardeñosa también para darnos buena cuenta de esas primeras reflexiones en un principio, luego una canción estrella para ti, ese regalo habitual, y una última reflexión al finalizar el programa. Gracias por estar ahí. Vamos a comenzar, lo dicho, esta edición 56.

0: Como siempre, es un auténtico placer estar con todos y cada uno de vosotros en la radio, en la magia de la radio. Hoy lo vamos a dedicar al deseo sexual. Las reflexiones sobre el deseo sexual revelan una profunda conexión entre el deseo, la intimidad y el bienestar emocional. Desde el deseo receptivo, que forma una conexión emocional profunda, hasta el deseo sexual activo, que puede ser un medio para acercarnos al ideal de belleza. El deseo sexual es un aspecto fundamental de la sexualidad humana. Las mujeres en particular han tenido un papel crucial en la visibilización y reflexión sobre el deseo sexual, aportando perspectivas y sabiduría que han influido en la comprensión contemporánea de la sexualidad. Como siempre, nuestra compañera Sara Cardeñosa abre el programa con una primera reflexión.
1: Muy buenas, saludos. Otro esperando las estrellas, esta vez hablando del deseo. Y vengo con una reflexión de Pablo Fernández. Y dice así: antes de ir a dormir, te pienso en silencio, como quien guarda un deseo que no quiere que se acabe. La noche se vuelve tuya, aunque no estés conmigo, porque en cada rincón oscuro tu recuerdo enciende la luz. Cierro los ojos despacio y ahí te encuentro de nuevo, tan cerca como un suspiro, tan real como lo que siento. Y si el sueño me alcanza, solo le pido una cosa: volver a encontrarte en él, como si nunca te fueras.
0: Gracias, Sara Cardeñosa, por esa primera reflexión para comenzar Esperando las Estrellas. Ponte en contacto con nosotros.
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Nos quedamos en el año 2007 con la música de Fangoria. No sé qué me das.

Bueno, ayudando en producción, Carlos Hernández. Aquí estaba esta canción de Los Planetas, que por cierto estarán en Sevilla el día 3 de julio en la Casa de la Guitarra, acompañándonos. Ahí nos quedamos con esto que se llama Un Buen Día, una de las canciones incluidas dentro de este disco llamado Unidad de Desplazamiento. Bueno, hoy lo estamos dedicando al deseo. También estamos poniendo un ritmo fantástico al programa. Eso es muy, muy importante. Estamos en la edición 56, esperando las estrellas.

Maravilloso el sonido que nos trae el amigo Miguel Bosé. Paso a paso, con su sobrina, con Bimba Bosé, acercándonos a esta canción que se llama Como un lobo. Hoy lo estamos dedicando al deseo, decía, de Deepak Chopra. A pesar de lo que te han condicionado a creer, el deseo sexual es sagrado y virtuoso. Cuando tú y tu amado os fundís física y emocionalmente, traspasáis pues los límites del ego y experimentáis la antemporalidad, la naturalidad y el juego y la indefensión. Hoy lo estamos dedicando pues eso, al deseo.

estarán el 18 de diciembre en Barcelona, en el Sant Jordi Club. Bueno, ahí estarán en concierto. Esta es una de las canciones editadas en el año 2000 dentro de un álbum llamado Una pequeña parte del mundo. Como hablar se llama esta maravillosa canción.

precisamente este disco está dedicado a ella, a Rosario Flores. Se llama el álbum Las Voces de Rosario. Otra canción lanzada en 2000 a cargo de Estopa. Es el run run. No sé si te suena el run run cuando hablamos de deseo, porque Miles Monroe decía que cuando se tocan ciertas partes de nuestro cuerpo se liberan en nuestro sistema determinadas enzimas y sustancias químicas que pues desencadenan el deseo sexual. Cuanto más se estimula nuestro cuerpo, más sustancias químicas se liberan y más crece nuestro deseo sexual, hasta convertirse en un torrente prácticamente imparable. Nos acompaña David de María en este tiempo de radio. Estamos esperando las estrellas, edición 56. ¿Qué tal? ¿Cómo estás? Esperemos que estés bien, con la magia del corazón.

Ahí estaba el amigo David de María. Este señor que ha vendido más de 1 millón de copias a lo largo de su carrera. Desde el álbum Postdata del año 2011, ya hace 14 años esta canción. Se llama La magia del corazón. Enseguida llega nuestra compañera Sara Carreñosa aquí al programa, como siempre, con una canción estrella.

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0: Llegamos a este punto, saludamos a nuestra compañera Sara.
1: Canción estrella para ti. Hoy he elegido Más y Más de la Unión, lanzada originalmente en 1989 e incluida en su álbum Vivir al Este del Edén. Destaca por su letra sobre la pasión y su característico sonido tecnopop.

Bueno, si acabas de llegar a nuestro programa, gracias por sintonizarnos. Hoy, a modo de información, lo estamos dedicando

El cielo no entiende, canción del dúo musical español OBK. Está incluida dentro, esta canción está incluida dentro de el álbum llamado Antropop. Que por cierto estarán en el Espacio Remo de Molina de Segura el día 13 de septiembre. Bueno, lo que nos queda ya de tiempo lo vamos a dedicar un poquito a música internacional.

bueno, un 19 de abril del 98 nos dejó un poeta, ensayista y diplomático mexicano llamado Octavio Paz. Fue conocido por ganar el Premio Nobel de Literatura en el año 90 y el Premio Cervantes en el 81. Se le considera uno de los más influyentes autores del siglo XX y uno de los más grandes poetas de todos los tiempos. ¿A qué viene esto? Pues viene a que en su día dijo que los actos eróticos son intuitivos, cumplen una función en la naturaleza. La idea es familiar, pero encierra una paradoja. No hay nada más natural que el deseo sexual. No se confunde. No hay nada menos natural que las formas en que se manifiesta y satisface.

Let's Go, Avril Lavigne, también haciéndonos compañía en esta edición 56. Esto se llama Breakaway. Hoy lo estamos dedicando al deseo. Decía Joshua Harris que cuando te vistes y te comportas de una manera que está diseñada principalmente para despertar el deseo sexual en los hombres, estás cometiendo pornografía con tu vida. Pastor, escritor, famoso por su libro, le dije adiós a las citas amorosas. No te defiende, por cierto, lo que él considera como una aproximación bíblica a las citas y las relaciones. Estamos a 7 minutos para deciros adiós. Enseguida llega Leon Bridge.

0: recuerda, deseo sexual receptivo. Recuerda, deseo sexual activo. Hoy lo hemos dedicado al deseo en el programa. Leon Bridge, esto se llama Beyond. Para cerrar esta edición, llega de nuevo nuestra compañera Sara Carreñosa.
1: Muchas gracias, José Luis Flores.
0: A ti.
1: Y gracias por acompañarnos a todos los oyentes y emisoras que nos transmiten. Y bueno, me despido hasta la próxima semana con una reflexión final. Esta vez se trata de poesía del sur y dice así: volver a sentir tu piel sería un pecado soñado mientras me deslizo sobre tu cuerpo llenándote de caricias. Probar nuevamente tu boca, susurrarte al oído mientras posas frente a mí proclamándote una diosa, conjugando rítmicos versos, escribiendo, pintando sin pincel, rodeando el universo, pecando de amor en tu piel. Gracias.
0: Hasta la semana que viene, Sara. Saludos de José Luis Flores.

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Bienvenidos a Luz de Luna, un recorrido por la mejor música romántica de todos los tiempos. Un programa para el amor, los poemas y las canciones más dulces y románticas. Ante todo, un saludo de quien os habla, Carol Blanquer. En Luz de Luna escucharás la música que te llegará al alma y que te hará soñar. Me acompañas con las canciones más dulces y románticas a la mágica luz de la luna. Comenzamos.

Bienvenidos a una nueva edición de Luz de Luna. Este tiempo de radio para la mejor música romántica, para la calma, la tranquilidad y el amor. Me acompañas en esta hora, en este cóctel de canciones románticas, a la mágica luz de la luna. Comenzamos. Y empezamos el programa de hoy escuchando a Sergio Dalma. Y sí, porque el programa va solo para ti. Sergio Dalma, solo para ti. Tema incluido en el álbum que lleva por título el mismo nombre, Solo para ti, publicado en 1994.

de Sergio Dalma, nos vamos con Luis Miguel. Luis Miguel Gallego Basteri, más conocido como Luis Miguel, es cantante y productor musical mexicano, uno de los más populares en la historia de América Latina. Ha interpretado con éxito música pop, funk, villancicos, jazz, big band, bolero, mariachi, tangos y baladas románticas. Ha ganado 5 premios Grammy y 4 premios Grammy Latinos, entre otros. Y ha vendido más de 100 millones de discos en toda su carrera. Luis Miguel y este precioso tema, Contigo en la distancia, tema extraído del álbum Romance.

Escuchamos ahora a un grupo alcoyano, a Son Boleros, con la voz al frente de Eva Romero. Y si hay que decirlo directo, aquí tienes, Algo Contigo, Son Boleros.

0: la noche callada, luz de luna, cuando el silencio acaricia mis sueños, brotan para ella versos grandes y pequeños, entonando una dulce balada, como racimos de sueños extraviados, de alegría hacen derroche, porque aquí y allá azul es la noche, desparramando versos alados, con la ternura de sus poemas, con la delicadeza de sus versos, llena al mundo de ilusiones, con bellas frases y fonemas. Quizás, algún día, la oscuridad esconda su rostro y la noche cubra sus recuerdos. Jamás podremos olvidarla, porque está tallada en nuestras almas, en el resplandor del alba, en la brisa del amanecer, en la nostalgia del crepúsculo, en la sonrisa de las estrellas. Su amistad sincera, de amiga verdadera, brillará eternamente, luz de luna.
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Seguimos en Luz de Luna, en este tiempo para la tranquilidad, el relax y la música más dulce y romántica. Nos vamos con Julio Iglesias y Extraños en la Noche.

estrella hasta la luna en el cielo se puede ver, pues cual bello color plateado elegante te deja ver, pues eres tú, luna de plata, la que ilumina ya mi ser. Cuán bello es cantarte en este anochecer, luna blanca, cuál bello es tu color, pues en esta noche fría de invierno hoy te escribo recuerdo a mi querer. Por eso yo te canto, luna, pues eres fiel testigo de lo que siente ya mi ser. Por eso quiero recordarte en este triste anochecer. Hoy, vida, quiero amarte bajo esta luna de plata, pues es fiel testigo de lo que me haces falta. Por eso en esta noche de luna y estrellas te canto con el alma, porque aún en el recuerdo mi corazón te llama. Por eso, vida de mi vida, te seguiré amando en la distancia. Por eso, mi luna blanca, serás la inspiración que llena mi alma. Seguimos con toda una delicia de canción. Escuchamos al trío Bolerísimo con este precioso Corazón Enamorado.

Seguimos con las canciones más románticas y escuchamos ahora a los Trío, que nos cantan esta delicia de canción, Contigo Aprendí.

Y qué mejor motivo hay que estar a tu lado y que nos sigas acompañando en este tiempo para las canciones de amor. Escuchamos a Rumor de Luna, Motivos.

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Seguimos ahora con la voz de Camilo Blanes Cortés, mucho más conocido como Camilo VI. Le escuchamos con Amor no me ignores, tema perteneciente al álbum Más y Más,

Y en este programa, con tanta magia que nos inspira la luna, no pueden faltar canciones dedicadas a la luna. Luz de luna, Bertino.

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Aunque no molesta, al contrario, me llena. Tú sabes que no tengo nada, que lo único que te ofrezco es alma, corazón y vida. Alma para conquistarte, corazón para quererte y vida para vivirla junto a ti. Los pájaros cantan, tan hermoso como el sonido de tu dulce voz. El sol brilla con tanto esplendor como tu sonrisa, y la brisa adorna el ambiente como tú adornas mi vida. Tómame de la mano, abrázame cuando sea necesario, que yo siempre estaré a tu lado. Contigo olvidé el pasado, de aquellas personas que por mi vida han pasado, y lo único que me han dejado es el corazón hecho pedazos, y tú, con paciencia y amor, lo has armado. Ahora sé que lo que me hace feliz eres tú, y que cada día te amo más, y de tu lado no me iré jamás. Ya no llorarás, ahora reirás. Si antes no cantabas, ahora cantarás. Si antes no soñabas, ahora soñarás. Y si tú me permites construir un camino para caminar y que el destino final sea la felicidad, lo construyo desde ya, solo con un objetivo: llenarte de amor hasta el último de los días junto a ti. Y llegamos al tema que sirve para poner el fin a la edición de hoy de Luz de Luna, y lo hacemos con otro tema que nos habla de la luna, que sea plenilunada, azul como ninguna, pues desde que te fuiste no he tenido luz de luna. Esto es parte de la letra de Luz de Luna, Geomeneses. Saludos de tu amiga Carol Blanquer. Muchos besos y os espero con más canciones románticas en el próximo Luz de Luna.

hasta aquí por hoy Luz de Luna, un programa con el que te enamorarás con la mejor música romántica de todos los tiempos. Cordiales saludos de Carol Blanquer y os espero en el próximo programa de Luz de Luna.

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son los grandes éxitos a la manera de Alejandro Fernández. Nos vamos a 1994. La gloria eres tú.

0: Una de las grandes baladas en español de los años 70 de Bacheli, Abrázame.
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El tema que escuchas a continuación está incluido en su álbum Crooner de 2015. Te hablamos de Bertín Osborne y Luz de Luna.

Guayas es el sexto álbum de la cantante uruguaya radicada en París, Ana Karina Rossi, nominado a Mejor Álbum de Música Popular y Canción Urbana en los premios Graffiti a la Música Uruguaya en 2021. Es el primero en que interpreta al 100% composiciones del músico, compositor, autor y multiinstrumentista Hugo Fattoruso, disco también producido por este músico y compositor. De este álbum extraemos el tema Siluetas.

Argelia Fragoso, la voz de oro de Cuba, y Rodrigo de la Cadena, el último bohemio, se unen a dos pianos y dos voces, entrelazando su emoción y nervio del artista al interpretar este bolero de estreno para todos los enamorados y bohemios del mundo, como apunta Rodrigo. Ellos son Argelia Fragoso y Rodrigo de la Cadena en Somos Dos.

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hasta la República Dominicana de 1955, nos desplazamos para escuchar a Alberto Beltrán con este tema, Todo me gusta de ti.

Esta es una colaboración entre Concha Buica y Chucho Valdés del año 2009. El tema se llama Se me hizo fácil.

El álbum es Los Boleros de Oro de la Música Tropical de Carlos Cuevas. Estamos en el 2018 y esta vez lo canta junto a Kika Edgar. Ya la pagarás.

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México es un álbum de estudio de 2015 del cantante internacional español Julio Iglesias, lanzado por Sony Music. Alcanzó el número 1 en la lista de álbumes oficiales de productores de música de España y también trazó un gran número de cartas europeas.

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Hasta aquí la programación de hoy. Buenas noches para todos. Feliz descanso y volvemos mañana. Se quedan en la sintonía de Las Noches de Ángel, que pueden sintonizar en www.radiodiscomelodía.es y romántica.fm.es.

yunqueranos, yunqueranas, guadalajareños, guadalajareñas, un beso al cielo. Melancolía FM en el Levante, Xuque Radio en el Levante, levantinos, ¿cómo estamos? Románticas FM en Cullera. Buenas noches, Cullera, ¿cómo estamos? Saludos cordiales y entrañables, claro que sí. Radio Jova Reus, 107.5, frecuencia modulada. Tarraconenses, reusenses, Barcelona, Tarragona, Reus, Cambrils, Pineda, Salou, València. Molt bona nit, gràcies per estar amb la nostra companyia. Radio Locura con K, Valladolid, vallisoletanos, pucelanos, vincianos, ¿qué tal, cómo estamos? Radio Disco Melodía, 97.6, frecuencia modulada, Alcoy. Radio Bolero, Alcoy. Radio Romántica en Alcoy. Alcoyanos, muy buenas noches. Alto Jalón Radio, 96.9, frecuencia modulada. Soria, Zaragoza, ¿qué tal, cómo estamos? Sorianos, zaragozanos, bañicos, muy buenas noches. 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Cadena de emisoras de Radio Clavel. Radioclavel.es. Radioclavel.es. Bueno, pues el teléfono, por si quieres anotarlo, por si quieres enviarnos un telegram, un WhatsApp, ahí lo tienes, por si quieres llamarnos en directo, pues ahí lo tienes. 671-20-6220. 671-20-6220. Hoy hablaremos de la anorexia. Hablaremos de la anorexia. Llévame en tus alas, ángel, a la cima de ese gran amor.

Pues buenas noches, canallas, buenas noches, criaturas de la luna, buenas noches, angelitos y angelitas, ¿qué tal? ¿Cómo estamos? Hoy no es una noche cualquiera, hoy 30 de junio despedimos un mes entero de emociones compartidas. 30 noches en las que hemos reído, hemos compartido dolor y llanto, hemos recordado, hemos amado y en ocasiones también hemos sentido esa melancolía que solo el corazón sabe explicar. Cada programa ha sido un abrazo invisible entre personas que, aunque no se conozcan, comparten la misma necesidad de sentir, de soñar y de creer que el amor sigue siendo la fuerza más hermosa que existe. Claro que sí. Quizá, pues, en este mes te haya regalado una sonrisa inolvidable. Quizá te haya dejado alguna lágrima, una despedida o un recuerdo que aún acaricia tu alma. Sea cual sea tu historia, gracias por haber permitido que las noches de Ángel caminara contigo en cada una de esas noches. Y esta noche no quiero hablar del tiempo que termina, sino de todo lo que permanece, de esos sentimientos que no entienden, de calendarios, de los abrazos que siguen vivos y siguen vivos en la memoria, y de las personas que, aún estando lejos, nunca dejan de habitar en nuestro corazón. Porque los meses pasan, las hojas del calendario cambian, pero el cariño sincero, la amistad y el amor verdadero siempre encuentran la manera de quedarse. Gracias por regalarme una parte de tus noches, por abrirme las puertas de tu hogar y sobre todo por abrirme un rincón de tu corazón. Gracias por perder 3 horas de tu preciado tiempo conmigo. Comienza el último programa de este mes de junio. Vivámoslo juntos como se viven los momentos que merecen ser recordados. Bueno, pues con emoción, con gratitud y con la esperanza de que lo mejor de nuestra historia todavía está por escribirse y por llegar. Te reto a acompañarme a través de esta magia de la radio. Si lo quieres,

lo deseas, llegan para ti Las Noches de Ángel, tu programa, el programa más romántico de la radio. Y es que te digo, y te digo de verdad, te lo digo de verdad, todavía yo te quiero, todavía te quiero, claro que sí. Still loving you, todavía te quiero, y son Scorpions. Bienvenido, bienvenida, estás en tu casa, soy Ángel, tu ángel de la guarda.

una noche más contigo y a tu lado. Una noche más compartiendo momentos inolvidables. Una noche más queriéndote como te quiero siempre. Una noche más estando cerca de ti. Una noche más amándonos como locos, sin que nadie nos vea, sin que nadie sepa que tú y yo existimos. Nuestro amor es un amor distinto, diferente. Es un amor de aquellos en los que se escribe con letras de oro, en el libro de nuestra vida, en el libro que tú y yo escribimos todos los días. Lo escribimos con letras de oro. Y no es porque tengamos que presumir absolutamente de nada, ni mucho menos, pero es que el oro tiene mucho valor, y tu amor y el mío, pues tiene mucho valor. No podemos escribirlo con letras negras de tinta, porque nuestra vida no es negra, es todo lo contrario, es una vida llena de amor, de cariño, de dulzura, una vida llena de amor por los cuatro costados. Nos amamos tanto, nos queremos tanto, nos sentimos tanto, que cuando digo tu nombre, me estremezco por completo. Y lo digo así, y te lo digo a ti, gordincillo mío. Cada vez que pronuncio tu nombre, la piel se me eriza, el corazón palpita mucho más rápido, y siempre pensando en ti, siempre pensando en ti. Qué bonito saber que me acompañas y que estás conmigo, de verdad. La magia de la radio. Eso es la magia de la radio. Cuando digo tu nombre, ella es Malú.

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Elegiría cada instante en el que nuestras miradas se encuentran. Hay algo en tu forma de existir que convierte los días más simples en recuerdos inolvidables. Pienso en ti y el mundo parece perder el ruido, como si solo importara el latido de un sentimiento que crece sin pedir permiso. Me gusta imaginar un futuro en el que tú y yo y nuestras sonrisas sean nuestro idioma y los abrazos nuestro refugio. No busco la perfección porque en tus imperfecciones encuentro la belleza más auténtica. Eres esa calma que llega después de la tormenta y esa luz que aparece cuando todo parece oscuro. A tu lado hasta el silencio tiene significado. Cada conversación, cada gesto y cada momento compartido se convierten en un tesoro que guardo con cariño. Si el destino nos sigue cruzando, prometo, prometo y prometo de verdad valorar cada segundo como si fuera único, porque hay personas que pasan por la vida y otras que consiguen quedarse

para esas personas que nunca han sentido el cariño tan cerca, para esas personas que un día perdieron el amor y perdieron la persona que tanto les amaba, para esas personas que esa persona nunca le dijo te quiero, para esas personas que nunca la cogieron de la mano y le dijeron ven, ven y acompáñame en nuestro camino. Y digo nuestro camino porque a partir de ahora el camino va a ser nuestro, el tuyo y el mío. Para esas personas que están solas, para esas personas que se abrazan la almohada y abrazan la posibilidad de que alguien les diga no sabes cuánto y cuánto te quiero. Para todos vosotros y vosotras, siempre, hoy por hoy, sigo pensando en ti. El señor Albano Carrisi.

Pues como ya te anticipé, en la portada del día de hoy, hablaríamos de la anorexia. ¿Pero qué es la anorexia y cuáles son sus causas? La anorexia nerviosa es un trastorno de la conducta alimentaria de origen complejo que se caracteriza por una restricción voluntaria y persistente de la ingesta de alimentos, un miedo intenso a aumentar de peso y una alteración en la percepción de la propia imagen corporal. Las personas que la padecen suelen mantener conductas destinadas a perder peso incluso cuando este ya es inferior al recomendado. Siempre se ven rellenitas, siempre. Por muy delgadas que estén, siempre se ven rellenitas. Se trata de una enfermedad mental con importantes repercusiones físicas y emocionales. Su origen es multifactorial y responde a la interacción de factores biológicos, psicológicos, familiares, culturales y sociales. Entre los factores psicológicos destacan el perfeccionismo, la baja autoestima, la ansiedad y la necesidad de control. También existe una predisposición genética que puede aumentar la vulnerabilidad al trastorno, la presión social por alcanzar determinados cánones de belleza, perdón, y la influencia de las redes sociales y los medios de comunicación pueden favorecer su aparición. Asimismo, determinadas experiencias personales, como el acoso, los conflictos familiares o acontecimientos traumáticos, pueden actuar con desencadenantes. La anorexia afecta principalmente a adolescentes y adultos jóvenes, aunque puede presentarse en cualquier etapa de la vida y en ambos sexos. Comprender su origen es fundamental para prevenirla y abordarla desde una perspectiva integral. No debe considerarse una elección personal, sino una enfermedad que requiere atención muy, pero que muy especializada. Te recuerdo el teléfono 671-20-6220, por si quieres enviarnos un WhatsApp, por si quieres molestarte en enviarme un Telegram, o por si deseas hablar conmigo en directo, pues desde ahora dejamos el teléfono libertad y puedes optar por las tres opciones: llamar, enviarme un audio, escribir por WhatsApp o mandar un audio. También lo puedes hacer por Telegram. Gracias de corazón por estar conmigo todas las noches. Gracias por aparecer en mi vida. Gracias porque me das la oportunidad de seguir contigo y a tu lado. Y nuestra voz no solo llega a España, nuestra voz llega al mundo entero. Al mundo entero, y desde el mundo entero nos escriben. Por ejemplo, también desde Europa, Europa. Vamos a bailar esto, ¿eh? Que esto tiene mucha imaginación. Pégate a mi cuerpo, dame tus labios y dime que me quieres, canalla.

Bueno, pues fíjate que yo lo que hago es, como tengo delante, lo tengo delante, ¿verdad? Ese reloj de arena que va marcando el tiempo que juntos tú y yo estamos. Y sinceramente, me pone muy nervioso. Porque como un reloj de arena, ¿verdad? Como un reloj de arena puede marcar hasta los segundos. Pues lo marca, el muy bandido lo marca. Y me trastoca y me trastorna. Porque no entiendo el por qué un reloj de arena tiene que amargarme la existencia. ¿De qué forma y de qué manera? Créeme que de qué forma y de qué manera. No hay posibilidad de parar este reloj. No hay posibilidad de que este reloj pare. Porque, sinceramente, tener esta angustia cada momento pensando que el tiempo se va y que el tiempo no vuelve, pues la verdad, sinceramente, es algo que no logro entender. Está decidido a amargarme la existencia este reloj de arena. Menos mal que tú estás conmigo, menos mal que tú estás a mi lado, menos mal que tú me acompañas, y eso hace que la magia de la radio siga viva y siga completamente viva. Feliz noche, Angelo. En la vida, cada minuto es un milagro que no se repite. Con el cariño de siempre, buenas noches, besito. Eres nuestro vicio favorito. Plasencia y Trujillo también son muy bonitas y buen lomo embuchado. ¿Y jamón? Bonanit, qué joyas de musicales pones. De esas poquitas se hacen ahora. Feliz noche, gracias, gran día. Buenas noches, comandante, por aquí estamos, achicharraos. Feliz noche. Sí, hace mucho, pero mucho, mucho calor, ¿eh? Uf, qué calor. Sobre todo cuando tú me acompañas, sobre todo cuando se hace todo bonito y todo se hace maravilloso.

que haces, y tú dónde te encuentras, y tú desde qué lugar me escuchas. Hola Ángel, ¿cómo te va la vida?, me dicen. Pues me va, me va, me va, me va, nos dice Fabi, ¿eh? ¿Qué tal Fabi, cómo estás? Pues un beso para ti, amiga mía. Un besito para ti. Gracias por estar en sintonía. Raquel, buenas noches, nos escribe desde Almería y nos dice: buenas noches Ángel, qué maravilla de programa, qué bonito es estar escuchándote, qué paz nos regalas y qué bonitas son tus palabras. ¿Puedo decirte algo? Pues dime, corazón. Dice Raquel: es que me encanta escucharte a ti, lo de las canciones es lo de menos, me encanta escuchar tu voz, la paz que nos das y todo lo bonito que nos ofreces. Un beso grande desde Almería, Raquel. Gracias, Raquel. También Carmen nos escribe desde Málaga y nos dice: buenas noches, Ángel. ¿Cómo estamos? Con mucho calor, ¿verdad? Pues con mucho calor, sinceramente. Tanto, tanto, que aquí en el estudio, que no puedo poner ya ni el aire porque mira cómo se me pone la garganta, ¿verdad? Estamos como si estuviéramos en una sauna. Estos equipos dan un calor tremendo, ¿verdad? Pero bueno, hemos de seguir nuestra vida radiofónica para que estéis felices y contentos. Sigue diciendo: son 3 horas cortas porque me encantaría que alargaras el programa. Cuando dices a veces que tu programa duraba desde las 12 hasta las 6 de la mañana, se me ponen los dientes largos. Ay, que no puedo hablar.

0: Bueno, pues sigo diciendo que nuestra amiga Carmen nos dice, pues eso, cuando pienso, cuando lo comentas a veces, que tu programa hacías de 12 a 6 de la madrugada, pues sinceramente, se me ponen los dientes largos porque no entiendo por qué ahora no lo haces. Bueno, porque ahora hace mucho calor. Ahora hace mucho calor, mucho, mucho calor, mucho calor, ¿eh? Y sigue diciendo, eres una maravilla de hombre, de persona, y tienes un corazón muy grande. Un beso, te sigo escuchando. Todo lo que pones es lindo y es bonito. Pues gracias, Carmen, de corazón. Gracias. Decía que el teléfono 671-20-6220 está a tu entera disposición, si tú lo deseas. Si tú lo deseas. Nos estamos acercando a las señales horarias de las 11, entonces lo haces antes de las 11 o podremos acortar. En las 11, segunda hora, hablaremos de cuáles son las consecuencias de la anorexia. Él es Juan, es mi maestro, se llama Pardo de apellido, era componente de Los Pequeñiques, también más tarde componente de Los Brincos y luego pues con el dúo Juan y Junior. Bueno, pues Juan y Junior decía. Antes recogemos una llamada. Hola, buenas noches.
1: Buenas noches.
0: Hola, ¿qué tal? ¿Cómo estás?
1: Eres de mi corazón.
0: ¿Cómo estás
1: Soy
0: tú?
1: María Manuela.
0: Hola, María Manuela, ¿qué tal? ¿Cómo te encuentras?
1: Escuchándote, estoy bien de mi incidencia de pie.
0: Sí.
1: Un percance que tuve, estoy muy bien.
0: Muy bien.
1: Estoy escuchándote.
0: Estás conmigo, ¿verdad? Estás ahí conmigo, ¿verdad?
1: Siempre.
0: Lo digo porque...
1: Aunque no te llame, aunque no... A veces, cuando ya estás terminando, me invade una paz y una cosa que me quedo frita. Pero no es por no escucharte, es porque transmites paz. Tranquilidad.
0: Qué bonito. Pero, ¿qué te iba a decir? Pero es que yo oigo a alguien por ahí, no sé si estás en compañía.
1: Eres tú, que estás en otro radio, en la radio, yo te hablo por el...
0: Por eso, porque yo decía, digo, estoy ahí yo contigo, estoy ahí y
1: te acompaño. Estás tú conmigo.
0: Qué barbaridad. Qué barbaridad.
1: Estoy mal, estoy solita. Mi soledad compartida conmigo misma y contigo.
0: Conmigo y con todos los oyentes, claro que sí, claro
1: cariño.
0: Que sí. Bueno, estás bien.
1: No estamos en antena, ¿verdad?
0: Sí, estamos en antena, sí, claro.
1: Ay, bueno, pues es igual, me
0: no
1: da
0: pasa
1: igual.
0: Nada, no pasa
1: estás
0: nada.
1: En mi corazón, estás conmigo y no estoy sola.
0: Pero tú me quieres o no me quieres, porque últimamente no me
1: te
0: quiere
1: quiero,
0: nadie.
1: Te amo, te adoro y lo siguiente.
0: Pero muy poquita cosa, ¿qué dices?
1: No, te quiero un muchísimo, mucho, mucho, igual que toda la gente que estamos.
0: Pero di la boca llena, no tengas miedo, di la boca llena, que no pasa nada.
1: ¡Que te quiero!
0: Eso
1: no
0: es.
1: No digo la otra siguiente palabra que está en el diccionario español, pero no queda bien estas horas. ¡Te quiero, coño! Soy María Manuela,
0: sí,
1: pero seguidora de ti y de Radio Clavel, y sí. Me conoce mucha gente y sabe mi puntito. Sí. Pero mira, escúchame, que ahora me quedan pocas horas, una horita, para ser más mayor, más vieja.
0: Pero horitas, o sea, se...
1: Una hora
0: exacta.
1: A las 12,
0: sí.
1: Ya seré más viejecica yo.
0: Bueno, oye, pues aprovecharé para ponerte una canción y para felicitarte, ¿te parece?
1: Hombre, y aparte que me tienes que mandar un abrazo, y yo telepáticamente y todo eso, pues te mandaré un trocico de pastel de mi cumpleaños.
0: Pero ¿sabes qué
1: que
0: pasa?
1: Mañana.
0: Que hay quien dice que cuando hace calor, pues abrazarse no... Y yo te abrazo con
1: ¿eso?
0: Calor y todo. Tengo un,
1: No.
0: Yo
1: eso
0: me quiero
1: mentira.
0: Abrazar, me quiero abrazar con abrazándote, ¿sabes?
1: Y yo, aunque haga calor, aunque haga frío,
0: claro.
1: Un abrazo es que no notas nada, notas esa cosa tan bonita cuando das un abrazo a las personas que amas, que quieres, que sientes tuyas.
0: Claro.
1: Profundamente.
0: Bueno. Oye, que te iba a decir, pero tú vas a soplar el... las velas del pastel después de esa dentro de una hora o te
1: dentro
0: vas a esperar
1: de una hora.
0: Y no lo celebras mañana
1: pero...
0: con
1: ¿cómo?
0: Que no lo celebrarás mañana con la familia con
1: no estoy solita, pero pasado mañana sí me voy con mi familia. He estado con una hija que tengo en Granada,
0: sí,
1: dos o tres días, y ahora me voy con la otra mitad de la familia que
0: entonces
1: tengo en Barcelona.
0: No está sola, no está sola. Entonces,
1: nunca jamás. Primero, claro, que estoy contigo.
0: Uy, qué bien, qué bonito.
1: Y con Radio Clavel, que me acompaña de
0: qué
1: noche
0: bonito,
1: y de día.
0: Por Dios, qué bonito, qué bonito.
1: Bueno, claro, aunque no te lo creas.
0: ¿Pero por qué no me lo voy a creer? ¿Por qué no me lo voy a creer?
1: Pues créetelo.
0: Claro que me
1: lo
0: creo.
1: Yo no me siento sola, porque la soledad, que solo la siente el que quiere soledad. Claro. Yo, mi vida, una trayectoria como la de todo el mundo, pues bueno, pero yo no estoy sola, estoy con vosotros. Y de verdad que quería esta noche despedir un trasvals de un año a otro. Un trasvals, en catalán es diu un trasvals.
0: Que ets catalana, tu ets catalana, ets catalana.
1: Bueno, el renaixement, però és igual. Mira, le mando un besito a María Rosa, que també és catalana i la conoce i me conoce. Però és igual. Pues esta noche voy a ser un año más vieja, pero tengo la misma moreja.
0: Bueno, eso de vieja, o sea, eso de vieja.
1: No, la ropa.
0: Verdad es que, claro.
1: Qué bonito es tener sentimientos.
0: ¿Te puedo hacer
1: y
0: una pregunta? ¿Te puedo hacer una pregunta?
1: Cariño. Mi amor.
0: Pero te la hago, de verdad, y te lo digo, te la hago con todo el cariño del mundo y sin que me eches flores. No quiero que me eches flores, ¿vale?
1: No te voy a echar.
0: Vale. ¿Qué ha cambiado tu vida por la noche, escuchando las noches de Ángel, y antes que no las tenías? O sea, ¿en qué ha cambiado tu vida? ¿En qué ha cambiado? Dime.
1: ¿Tú sabes lo que me ha cambiado la vida de escuchar las noches de Ángel?
0: Dímelo, quiero saberlo.
1: Pues mira, de dormir con una pata en cada... Perdón, ¿eh? Una pata en cada mesita, sí, y ahí dando vueltas y... o abrazada a la almohada a dormir acompañada contigo. Me ha cambiado la vida. ¿Por qué? Porque transmites paz, sentimientos, ausencias que tenemos, todos tenemos ausencias sentidas, pues las apartamos a un lado, está tu voz. Me encanta que a veces te mando alguna cosa y escucharlo en tu voz a mí me llena. O sea, que duermes conmigo, en una palabra.
0: Sí, sí, sí, yo lo sé. Yo lo sé porque a veces te digo yo, María, abrázame un poquito más, que tengo un poquito de... Quiero que me abraces, y tú vas y me abrazas.
1: El calor del ambiente está en el corazón, claro, de las personas. Y tú transmites frío, transmites calor, transmites paz. Que se lo tome como quiera quien esté escuchando.
0: No,
1: a mí me transmites muchas cosas bonitas.
0: Claro. Yo
1: que me has cambiado la vida.
0: Agradezco que... No, a ver, no es, además te he dicho, no me eches flores, ¿vale?
1: No
0: te lo he preguntado con el ánimo de que hoy, ¿qué tal? No.
1: No,
0: es decir, una persona llega por la noche, por ejemplo, llega un sábado, ¿no? Por la noche, o llega un domingo por la noche, no está el programa. ¿Encontráis a faltar el programa?
1: Que echamos de menos.
0: Eso es lo que yo quiero saber.
1: Lo que yo, claro, pero también debemos de entender y comprender que no vas a estar aquí como las agujicas del reloj.
0: Claro.
1: Ni el de arena, ni el de que da vueltas.
0: Claro.
1: Tienes que tener tus... Pero que te echamos de menos, por lo menos yo. Y sé que mucha gente que te escucha y siente, que no es lo mismo sentir que escuchar, te escuchamos y te sentimos, te echamos de menos.
0: Pues muchas gracias, María. Gracias
1: que
0: de corazón.
1: Que tampoco te echo flores, ya te he dicho
0: no, tal cual. Te mando un besazo muy grande. Ahora, a partir de las 12, te pondré una canción para ti.
1: Sí, que es mi cumple.
0: Claro que sí.
1: Tú sabes lo bonito que es una persona, yo soy, me considero feliz, que he hecho bueno en el mundo, que he trabajado mucho y nunca he hecho daño a nadie, ni en pensamiento ni en obra. Cumplir mañana un año más.
0: Claro, claro. Hay quien se quita años, ¿verdad?
1: No me los quito porque soy feliz, soy una persona entera, soy romántica, me gusta escribir, me gusta pintar o escuchar música, escuchar voces, escuchar a las personas y compartir con, desde aquí si se puede, un beso a toda la gente de Radio Clavel, que los amo, que los adoro, y tú estás incluido también.
0: Muchas gracias. Que tengas una feliz noche y mañana pues un feliz cumpleaños. Nada,
1: sí,
0: dentro de una hora, ¿eh?
1: ¿Recibirás mi trocito de pastel?
0: Muchas gracias. Gracias.
1: Porque he hecho uno muy grande para todos los claveleros, claveleras, sí, y los de corazón a corazón. Toda la gente que os escucha y os escuchamos y sentimos.
0: Muchas emisoras, son
1: pastel.
0: Muchas emisoras las que están.
1: Sí, muchas. Pues desde aquí también mando un saludo muy grande de parte de María Manuela y mi trocito de pastel. Solita, pues es igual, pasado mañana estaré con
0: que
1: mi
0: no
1: familia.
0: Estás sola, que no estás sola, que te estoy acompañando. ¿Cómo yo? ¿Cómo
1: sola?
0: Que te estoy escuchando, me estoy escuchando yo ahí en tu casa.
1: ¿Me vas a dar un mordisquito así en los mofletes
0: flojito,
1: para decirme cumpleaños?
0: Te voy a morder, te voy a morder la yugular, ¿eh? ¿Te parece?
1: No,
0: ¿no
1: la
0: quieres que te muerda la yugular?
1: Ya la tengo llena de pellejos.
0: Anda. Un besazo grande.
1: Muy grande.
0: Gracias.
1: Y mi cumpleaños compartido con todos.
0: Gracias.
1: Y ahora, fuera de eso, eres un encanto, eres un amor. Ay, si fuera más joven, no sé si estarías en la radio, cuidado.
0: ¿Dónde estaría la televisión? ¿La televisión?
1: No, estarías conmigo.
0: Ay, bueno, cielo, un beso muy grande. Gracias.
1: Igual para ti, Ángel. No cambies nunca, por favor, no
0: gracias.
1: Nos dejes.
0: No, tranquila. Un beso grande, feliz noche.
1: A venga. Todo el mundo que nos escucha, para ellos también. Y mañana que se acuerden que ya, pues es mi cumpleaños.
0: Claro. Nos acordaremos.
1: Y que son los primeros, que no nos oye nadie, pero sois los primeros que estáis escuchando que voy a ser un año más mayor.
0: Claro que sí. Y por muchos años más, y por muchos años más.
1: Igual que pueda escucharos, bueno, muchos más, no sé, ¿sabes? A mí ya los telediarios están contados, pero ya, bueno.
0: Bueno. Un besazo grande, cielo. Feliz noche.
1: Muy grande, Ángel.
0: Venga,
1: estás
0: luego.
1: En mi corazón.
0: Gracias.
1: Y en el de muchísima gente, tú lo sabes.
0: Gracias, cielo.
1: Buenas noches.
0: Buenas noches.
1: Amor.
0: Gracias, vida mía, gracias.
1: Cariño, buenas noches.
0: Es lo que tienen las noches de Ángel. Lo que tienen las noches de Ángel es que se hacen un hueco en los corazones de las personas románticas. Yo te muerdo la yugular muy despacito, muy despacito. Y entonces tú no puedes hacer absolutamente nada. Con solo que me escuches un poquito alguna vez, ya te quedas conmigo para siempre. No lo digo yo, lo dices tú, que todos los días me escuchas y que cada día recibimos más y más y más audiencia. Lo sé porque lo veo en el panel y a la vez porque me escribís al 671-20-6220, 671-20-6220, o una llamada, como ha hecho María Manuela, o un audio a través de WhatsApp, o un escrito a través de WhatsApp o Telegram. Vamos a las señales horarias y volvemos rápidamente. Bueno, señales horarias en las emisoras que así lo deciden y quieren.

Hay tantas palabras bonitas. Hay tantas palabras bonitas. Por ejemplo, nuestra amiga Sonia nos dice: buenas noches, Ángel, desde la ciudad sultana. Te mando un fuerte abrazo de corazón a corazón. Besos. La ciudad sultana. Qué bonito suena eso, ¿verdad? Ciudad sultana. Muy bonito. Gracias, Sonia. Gracias por tu compañía. Gracias, Córdoba. Tenemos muchos amigos en Córdoba. Gracias de corazón. También nos escriben desde Jaén. Nos dan las buenas noches, Ángel, aquí escuchándote. Mucha calor, el tiempo vuela para... para ti. El tiempo, o el reloj, mejor dicho. No. A ver. Buenas noches, Ángel, aquí escuchándote. Mucha calor, el tiempo vuela para... es que esto no entiendo, no pasa. Para tú el tiempo, o el reloj, mejor dicho. La garganta la tienes bien, cogida o reseca. Cuídate mucho, un traguito de los hierbajos, ¿vale? Estoy en ello. Estoy en ello, ¿eh? No creas que no. ¿Eh? Estoy en ello. Muchas gracias de corazón, gracias. Un abrazo grande. Gracias. Tony, gracias. Hola. Bueno, pues aquí estamos. ¿Qué te parece? Aquí estamos contigo y a tu lado. Te juro que hace calor, ¿eh? Hace mucho, pero que mucho calor. Enviamos también para Córdoba un besito cálido a nuestra amiga Lori. Feliz noche, Lori. Gracias por estar en sintonía. Gracias por esas bonitas noches en las que tú nos acompañas siempre. Ángel de la noche contigo y a tu vera, gozando de otra bella, mágica e interesante velada, como ha sido, es y será, por siempre y para siempre, aún a través del tiempo, por años y más años de corazón a corazón, como no, como las noches de Ángel y esa esencia de dulce elixir, de sutil ingesta que hace mucho bien a tantas y a todas las almas solitarias. Feliz desarrollo del programa, querido poeta y amigo del alma. Gracias, Maya, de corazón, gracias. Muchas gracias, Valencia. ¿Qué disimulas? No guardes nada, por eso tu garganta se afecta. A mí me pasaba eso. Te quiero mucho y siempre cuentas conmigo, lo sabes, ¿verdad? Lo sé. ¿Y sabes por qué lo sé? Porque me lo dijeron anoche las lenguas de doble filo, que te casaste hace un mes y yo... ¡Ay, yo! Buenas noches, mi querido amigo Ángel. Espero, por cierto, era Argentina, ¿eh? La persona que me escribía eso desde Argentina. Barcelona, buenas noches. Buenas noches, mi querido amigo Ángel. Espero te encuentres bien. Esta calor es insoportable. Gracias a ti. Nos olvidamos un poco de estos días. Feliz programa. Te quiero mucho. Besos. Gracias de corazón. Oye, ¿y sabes qué? Y lo digo de verdad, que ahora te estoy imaginando. Te estoy imaginando ahora. Te estoy imaginando, no sé, en la cama quizá. En la cama, pues, con el aire puesto, ¿verdad? O con un ventilador, con los ojos cerrados, a pierna suelta, como decía nuestra amiga Manuela, María Manuela. Pues, oye, fíjate, con poquita ropa, por no decirte con ninguna. Vamos, yo me meto en la cama ahora y yo no me pongo ropa, no me pongo yo el pijama ese hasta abajo, hasta los tubillos, y la borla encima, el sombrerito con la borla encima y el candil. No, hija, no. Si es que hace mucho calor, mi vida, si es que hace mucho calor. Hace mucho calor. Vamos leyendo mensajes que nos van llegando, pero así, a bocanadas. Sobre todo que son bocanadas, ¿verdad? Que te entran, ¿qué te digo yo? Pues 20 de golpe y dale, ¿sabes? Y 20 más por otro lado, por el Facebook.
por Messenger, bueno, sí, por Facebook, y también por el Telegram y por el WhatsApp, y aquí estamos contigo. Y yo te agradezco enormemente que tú pierdas 3 horas conmigo, como siempre te digo, de tu tiempo tan, tan bonito, tan maravilloso. De verdad que sí, gracias por perderlas conmigo. Que yo deje de quererte nunca jamás. Nunca jamás. Él es mi maestro, Juan Pardo. Decía primero con los pequeñiques, después con los brincos, después con Juan y Junior y ahora en solitario. Que yo deje de quererte. Juan Pardo desde Galicia, aunque él es mallorquín.

desde México, hola cielo, llegando corriendo para escucharte, aunque sea un momento porque saldré de nuevo, pero no sin antes decirte, ¿sabes cuánto y cuánto te quiero? Pues fíjate que no lo sé. Si tú no me lo dices, es que no lo sé.

Estas noticias duelen, ¿eh? Estas noticias duelen. Y duelen porque no voy a leerlo. Ya leído para mí. Solo deseo que se recupere pronto. Que se recupere pronto y que vuelva a la normalidad a tu vida. Porque eso que le ha ocurrido a tu marido, pues le ocurrió a la esposa del doctor Cabrera, psiquiatra. Fíjate, siendo médico, no sé si él estaba con su esposa o no, se atragantó con un trozo de jamón y no pudo aguantarlo. Así es que deseo que tu marido se recupere, porque lo de tu marido ha sido con un trozo de pollo. Si es que hemos de llevar siempre mucho cuidado, y es lo que digo siempre yo, ¿verdad? Es lo que yo siempre digo. Fíjate que nunca sabemos en qué momento ese suceso puede ocurrir en nuestras vidas. Yo hay que decirlo así, porque así es. Yo salvé a un señor también de ahogarse, ¿eh? Estábamos comiendo en un restaurante. Había una terraza donde también se servía la comida. Y el señor entró corriendo para adentro. Y a quien primero encontró fue a mí. Bueno, yo, el que primero lo vi, porque el resto estaban engullendo como cocodrilos. Y hacía gestos así en la espalda. Así que no podía, en la espalda. Bueno, yo rápidamente me levanté. Lo cogí por el pecho, lo abracé, me puse en su espalda, lo abracé y le di unos cuantos tirones fuertes contra el mío, y al final el señor pudo sacar el trozo de comida que se le había atragantado la garganta. Se estaba ahogando. ¡Qué angustia, qué angustia! Te mando un abrazo grande, amiga. Que tu marido se reponga pronto y que todo esté perfecto y bien, de verdad que sí. Buenas noches, corazón. Desde Bilbao. Hola, ¿qué tal? ¿Cómo estás? ¿Cómo estás? Qué bonito saber que estás conmigo, María. Gracias de corazón. El tiempo vuela. Tempus fugit. Ojalá el tiempo del verano corra muy rápido y volvamos a oír en septiembre las noches de Ángel. Abrazos. Pues descansar quiero. Me voy a un lugar fresquito, me voy a un lugar donde allí abres las ventanas y te entran los leones. Me voy al África, ¿eh? Al África, un sitio fresquito, ¿eh? Estamos terminando lo que es la pista de aterrizaje. Tengo familia allí, yo es que vengo de allí, de África, vengo allí. Tengo mi tatarabuela que era africana, por eso yo a veces estoy tan negro, o me pongo negro, ¿eh? Por eso, ¿eh? Y me dicen cómo duermo yo. Pues si quieres te lo cuento. Si quieres te cuento cómo yo duermo, ¿eh? ¿Cómo viniste al mundo?, me dicen. Pues sí. Sí, pero sin la tripa liada en el cuello, ¿eh? Sí, sí. Sin el cordón umbilical apretando mi cuello. Porque yo nací así, nací negro ya. No respondía. Sí, así dormimos, claro, con el calor que hace, imagínate. Imagínate con el calor que hace. Claro que sí, a ver si podemos leer esto. Desde Brasil nos dicen, obrigada Ángel por su atensao. Eres muy gentil, voy a escuchar siempre, pues la música fa parte de mi vida. Obrigada Ángel por su atensao. Eres muy gentil, voy a escuchar siempre, pues la música faz parte de mi vida. Gracias. A ti, amiga mía, gracias. Gracias de corazón. Que Dios te cuide, te proteja, te tranquilice y apacigüe tu corazón y te regale una noche en paz. Y que al abrir los ojos al nuevo mundo y al nuevo día, nazca en tus labios una sonrisa. Son 17 por encima de las 23,
Ahí estamos. Piel de ángel.

0: desde Bilbao nos piden este bonito tema.
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0: no hace falta
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0: que digas mi nombre. No hace falta que digas mi nombre, te escucho
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0: siempre.
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0: gracias por ser tan grande, Ángel. Un beso, yo también te quiero.
1: De
0: piel de ángel, ¿puede ser? Pues vamos a escuchar piel de ángel. Enterita,
1: amor,
0: ¿vale? Enterita.
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0: Piel de ángel, qué bonito, a la voz de Camilo VI. 671-20-6220. Hola, ¿qué tal? Buenas noches, ¿cómo estamos?
1: Escuchándote.
0: Hola, ¿qué tal?
1: Hola, ¿me prestas tu hombro?
0: Por supuesto que sí, claro que sí, lo tienes, claro que sí.
1: ¿Sabes quién soy? No.
0: Sí, sé quién eres, por la voz. Sí. Por la voz, tu nombre empieza por C, quizá.
1: Sí.
0: Bien.
1: Sí.
0: Di tú el nombre, di tú de dónde llamas.
1: Y yo llamo de Córdoba, que también empieza por C.
0: Desde Córdoba, que tenemos muchos amigos en Córdoba, ¿eh?
1: Soy Concha.
0: Muy bien, Concha, ¿qué tal? ¿Cómo estamos?
1: Pues, escuchándote y deseando que me prestes tu hombro, porque me estás ayudando mucho, mucho, mucho, mucho, desde que te he conocido. Porque yo le tengo puesto un desafío a la vida y le tengo que ganar la partida.
0: Por supuesto que sí.
1: Se la voy a ganar.
0: Por supuesto que sí.
1: El otro día no pude darte ánimo, aunque tú me lo dabas a mí, la primera vez que te llamé.
0: Sí.
1: Pero yo pasé por lo mismo que tú con Juanca.
0: Sí.
1: Con mi hermano, que tenía 17 años, y en Córdoba se creían que éramos novios porque a todos los íbamos juntos.
0: ¿Vivís juntitos?
1: Sí, mi hermano, vamos, vivíamos en casa con mis padres, y salió con unos amigos la víspera de su santo, de San Antonio, el día 12, un sábado. Habíamos hecho los exámenes, todo bien, y se fue a Sevilla con unos amigos, y no volvió. Nos dijeron que se había quedado en la carretera, los tres. Entre los tres nos sumaban los 72 del que le dio el batacazo. Así es que sí. Sí, sí.
0: Lo lamento, son momentos muy duros, ¿eh?
1: Pero duros. Ya han pasado años.
0: Y parece que, ¿verdad? Que las personas a veces pensamos, bueno, nunca llegará eso a nuestras vidas, ¿no? Pero llega,
1: sí, sí.
0: Llega, de una forma o de otra llega. Y la verdad es que hay que llevar mucho cuidado y hay que vivir el momento, hay que vivir el minuto, el segundo, más que el minuto, el segundo, diría yo. Si uno es feliz de verdad y no sé, y que la vida traiga lo que traiga, pero uno ya por lo menos pone de su parte, ¿no?
1: Sí.
0: Lo que no puede ser, ¿verdad?, es que, en fin, como te digo, que la vida nos dé momentos bonitos y que no sepamos aprovecharlos.
1: Eso, ahí eso está. Yo hace ya muchos años de lo de mi hermano, fue en el 71.
0: Sí.
1: Él tenía 17,
0: sí.
1: Yo tenía 20.
0: Sí.
1: Mi padre se murió poco después de pena. Mi madre se le. Bueno, mi casa se deshizo, que esto era toda alegría.
0: ¿Cómo no?
1: Mi hermano,
0: ¿cómo no?
1: Claro. Tenía hecho. Claro. Nos encantaba la radio y nos íbamos a la emisora cada dos por tres. Tenía su programa de radio desde las 8 de la mañana, teniendo en cuenta que era una dictadura.
0: Ya.
1: Hasta que terminaba por la noche. Y nos sentábamos los fines de semana. Venga, Antonio. Y empezaba con su radio, su novela, el reparto era genial. La puerta, Antonio Marín. No sé cuánto, todo era él, claro. Él era el autor y el guionista de todo. Pues eso se acabó.
0: ¿En la época de Matilde Perico y Periquín?
1: No te doy de ver.
0: Si digo en la época de Matilde Perico y Periquín.
1: Después.
0: Después.
1: Después, poco
0: después.
1: Empezaban
0: es el colacao, desayuno y merienda.
1: Desayuno y merienda, eso. Eso lo viví, bueno. Yo. Que tengo en cuenta, a mí no me importa decirte la edad, yo sí. Tengo 75. Pero
0: bien.
1: Vamos.
0: Muy bien llevados. Te estoy viendo y te veo muy bien llevados los años, ¿eh?
1: Bueno,
0: muy bien llevados, muy bien llevados. Claro que
1: la
0: sí.
1: La cabeza que me funciona muy bien.
0: Claro,
1: muy
0: y
1: bien.
0: Eso es lo principal, que te funcione bien la cabeza.
1: Bien. Pero luego, por lo demás, ya empiezan a pesar.
0: Bueno, mira, pero eso es. Cumplir años es bonito.
1: Yo el 8 de diciembre, mi santo y mi cumpleaños, yo nací ese día.
0: Tú sabes que ese día,
1: ¿qué?
0: Yo me casé y sabes, ¿ah, sí?, que ese mismo día, años más tarde, mi padre murió.
1: No,
0: y yo estaba haciendo un programa de radio cuando mi, sí, padre murió, precisamente el día de aniversario de boda. Estaba yo haciendo las noches de ángel, te hablo de años, por supuesto,
1: sí.
0: Y yo me casé un 8 de diciembre. Y bueno, y el mismo día, pero años más tarde, pues de pronto me llamaron a la emisora, lo explicaba el otro día. Me llamaron a la emisora, corre, que tu padre le ha pasado esto. Y claro, yo a mi padre ya no lo vi, ya no lo vi con vida, mi padre ya no lo vi con vida. Pero sí, el mismo día que yo me casé, fíjate tú. Imagínate, o sea, que yo por un lado celebro pues mi aniversario de boda, por supuesto, y también pues la pena de que ese mismo día mi padre pues fallecía, ¿eh? Pero en fin, hablemos de cosas bonitas, ¿eh? Hablemos de cosas bonitas.
1: Bueno, pero la vida también es bonita. ¿Cuántos niños tienes?
0: Yo, pues unos cuantos, tengo que tener unos cuantos, sinceramente, ¿eh? Tengo que tener unos cuantos, sí, porque la vida me ha llevado por derroteros, ¿verdad? Que un hijo por aquí, otro hijo por allí.
1: No me digas. Bueno, reconocido, ¿cuántos?
0: Bueno, eso es lo de menos, pero vamos, que yo estoy muy orgulloso de ser padre de mis dos hijos, de mi hijo y de mi hija. Súper orgulloso, No, hijos no tengo, no, por ahí no tengo ninguno, ¿eh? No, es que tengo los dos reconocidos, que los quiero con toda mi alma. Y que a la vez me siento súper orgulloso de ellos dos, pero súper orgulloso.
1: A que se quiere. Bueno. Yo tengo una. Y la quiero con toda mi alma. Con toda mi alma, como no te puedo hacer una idea.
0: Y te diré más, tengo dos nietos, un nieto y una nieta.
1: Pues yo tengo
0: uno. Son mi locura.
1: Pues claro, lo mismo
0: pero
1: que mi Antonio.
0: Mi locura. Además, vino primero la niña, ¿verdad? Desde el primer momento hubo una gran conexión con ella, ¿verdad?
1: Sí.
0: Y entonces pues le gustaba que yo la enseñara a pintar, se ponía a mi ladito, no te salgas de la raya, no te salgas de la línea, esto hazlo así, esto hazlo asado, le enseñé cómo las señoritas se limpiaban la boquilla cuando estaban comiendo. Es una verdadera pasada, y súper inteligentes. Su padre desde luego les ha enseñado mucho. Mi yerno les ha enseñado mucho y está mucho por eso, igual que mi hija, ¿no? Pero el padre tiene la paciencia de explicarles, decirles, y los críos tienen una, es que saben de todo que le hables, lo saben. Pero bueno,
1: pues te voy a decir una cosa. ¿Tiene? El mío tiene 12 años ahora, el 28 de junio cumple 3. Me ha salido súper dotado, de altas capacidades. Está en el conservatorio haciendo música, que por cierto, el otro día nos dijo que este año, que el año que viene no sigue en el conservatorio porque se quiere dedicar exclusivamente al instituto.
0: Bueno, es que hoy en día los niños son... Yo recuerdo que mi padre decía, cuando yo era pequeño, un niño a los

0: Sí.
1: Un beso muy grande, muy grande. Y un abrazo tan fuerte que se te van a hacer los ojos bolillas de la gaseosa.
0: Gracias, muchas gracias. Sé que me queréis mucho y
1: te
0: yo
1: quiero.
0: Lo agradezco enormemente, de verdad que sí.
1: Te quiero, hija mía, te quiero.
0: Gracias, muchas
1: te
0: gracias.
1: Quiero.
0: Un besito muy grande. Feliz
1: Pues
0: noche.
1: también. Y yo te doy un beso grande también. ¿Sabes lo que es la equinacia?
0: La equinacia, sí.
1: Pues, ya sabes, con limón, que te encanta.
0: Sí. Pero yo le echo limón hasta el limón, ¿eh? Sí, hasta el limón le echo. Un besazo muy grande, gracias por tus palabras. Un beso, feliz noche, gracias. Hasta luego, adiós, adiós.
1: Un beso, adiós.
0: Adiós.
1: ¿Cuelga tú?
0: Sí, yo cuelgo, tranquila.
1: Te sobra mi casa.

qué palabras tan bonitas, ¿verdad? Nuestra amiga Concha de Córdoba. Qué bonito, qué bonito, qué bonito. Ángel, el rey de la poesía, alegría de la noche, la compañía de los corazones solitarios. Qué grande eres. Yo desde Linares te mando un fuerte, fuerte abrazo de corazón a corazón. Gracias, de verdad, gracias de corazón. Gracias. Buenas noches, soy David desde Granada. Decirte que supe de ti gracias a mi padre y mi madre. Solían irse a la cama y escucharte un ratito antes de dormir. Mi padre ya no está, falleció, y mi madre sigue sintonizándote y escuchándote. Decirte que eres uno de los mejores profesionales que he sintonizado. Transmites muchísima paz y nostalgia. De hecho, las pocas veces que te escucho, me pongo a visualizar fotos de mi papá y me harto de llorar en el camión, porque soy camionero. Gracias por tu trabajo. Esta noche estáis dispuestos a que yo llore también. Se habéis empeñado en que yo llore porque estas palabras tan lindas y tan maravillosas, la verdad es que me llenan el alma. Antonio, gracias. Es la primera vez que tú me escuchas. Agradezco enormemente que tu papá Antonio te dijera que, en fin, que existía este programa. Tú eres David, David. Es que tienes a Antonio puesto ahí, ¿eh? Tienes a Antonio puesto. David, gracias, de verdad que sí. No sé cómo se llama tu mamá, pero le mando un abrazo grande, grande, pero grande, desde las noches de Ángel. Para ti, David, y que si llevas el camión, pues que sepas que hay un ángel de la guarda que te acompaña, que va contigo y que no te deja, y que vela, y que te abre caminos en la carretera, y que la música te va endulzando el camino, y que las palabras van llegando llenando tu corazón. Gracias de todo corazón. Gracias, porque sinceramente encontrarse con personas así, pues la verdad es que no siempre uno las encuentra. Por eso, David, darte las gracias a ti, a tu papá. Le mandamos un beso al cielo. Está en el mejor lugar donde se puede estar, aunque creas que lo que estoy diciendo es, en fin, no sé lo que puedes pensar, pero ya sé, yo tampoco tengo padre, tampoco tengo, ¿sabes? Pero entiendo que cuando uno se va arriba y cuando le abren las puertas del cielo, uno va con la cabeza gacha, pidiendo perdón por todas las cosas que no has hecho bien en la vida, pidiendo perdón por los momentos y equívocos que has tenido en la vida. Por todo ello, mi amigo el Barbas es grande, es el director general de esta empresa llamada Universo, y él abre las puertas del cielo a las buenas personas. Si en algún momento nos hemos equivocado en la vida, él nos abraza y nos perdona. Así es que gracias, amigo mío, gracias por estar a mi lado, de corazón a corazón. ¿Cuáles son las consecuencias de la anorexia? La anorexia puede provocar graves alteraciones en prácticamente todos los sistemas del organismo debido a la desnutrición prolongada. Entre sus consecuencias físicas destacan la pérdida extrema de peso, la disminución de la masa muscular, la fatiga, la deshidratación y el déficit de vitaminas y minerales esenciales. También puede ocasionar alteraciones cardiovasculares.

algo, bradicardia, hipotensión y arritmias que aumentan el riesgo de complicaciones potencialmente mortales. El sistema endocrino también se ve afectado, produciendo alteraciones hormonales, pérdida de la menstruación en las mujeres y disminución de la densidad ósea, lo que favorece la aparición de osteoporosis. A nivel digestivo son frecuentes el estreñimiento y las molestias gastrointestinales. Desde el punto de vista psicológico, la anorexia suele asociarse con ansiedad, depresión, aislamiento social, irritabilidad y pensamientos obsesivos relacionados con el peso y la alimentación. Estas alteraciones repercuten negativamente en el rendimiento académico o también laboral, las relaciones personales y la calidad de la vida. Si no se trata de manera adecuada, la enfermedad puede cronificarse y aumentar el riesgo de mortalidad. Por ello, el diagnóstico precoz y la intervención multidisciplinar son fundamentales para mejorar el pronóstico y favorecer la recuperación. Y en la tercera hora hablaremos de cómo se puede prevenir y tratar la anorexia. Bueno, pues aquí estamos. No sé si usted tiene algún familiar o alguien cercano, o algún amigo, alguna amiga que padece de esta enfermedad, no lo sé. Sea como sea, ojalá que se repongan y ojalá que todo esté perfecto y esté bien. Gracias. Bueno, ayer nos pedían Pedro, nuestro amigo Pedro de Huescar, nos pedía la canción Donde Nunca Estuvimos. Dice, no sé, vamos a leerlo aquí, si lo tenemos por aquí, a ver si lo encontramos. Vamos allá.

aquí lo tenemos. Nos decía: buenas noches, Ángel, gracias por hacernos disfrutar de estas noches mágicas. Hay un bolero que creo es Donde Nunca Estuvimos. No sé el intérprete, podrías ponerlo, gracias y un abrazo. Ayer no nos dio tiempo porque, como siempre les digo y no les miento, tenemos un montón de mensajes y es imposible ni leerlos todos, ni siquiera poderlos hacer, pues, felices con alguna canción que nos pidan. Pues ahora para ti, amigo mío, Pedro, desde Huéscar, este bonito tema. Pero antes recordar, estamos de lunes a viernes, desde las 22 y hasta la 1 de la madrugada. Desde las 22 y hasta la 1 de la madrugada, estamos aquí donde tú ahora me estás sintonizando. Todos los días, de lunes a viernes, desde las 22 y hasta la 1. Y te recuerdo el número de teléfono. Te lo recuerdo por si tú quieres escribir un WhatsApp, un Telegram o me quieres llamar en directo. Pues yo estaré encantado, ¿verdad que sí? Venga, toma nota que te lo doy. 671 20 62 20. 671 20 62 20. Yo creo que lo he dicho despacito, ¿no? Porque en quien me dice que lo dice muy rápido. Pues lo repítete otra vez, lo repítete, ¿vale? 671 20 62 20. Ahora sí, ¿no? Donde nunca estuvimos. Es el bolero que nos pedía ayer nuestro amigo Pedro desde Huéscar.

0: Hola, buenas noches.
1: Buenas noches.
0: Hola, ¿qué tal? ¿Con quién hablamos?
1: Con Gertrudis.
0: ¿Qué tal, Gertrudis? ¿Cómo estás?
1: Bueno, un poquito...
0: ¿Resfriada?
1: Así.
0: Un poquito resfriada.
1: Qué canción más bonita. Uy.
0: ¿Pero un poquito resfriada o qué te pasa?
1: No, bueno. Los años.
0: Cosas de la vida, cosas de la vida, ¿no? Cosas
1: sí,
0: de la
1: cosas
0: vida.
1: Cosas de la vida, sí.
0: ¿Para qué vamos, a empezar aquí ahora? ¿Eh? Cosas sí. De la vida, ya está. Lo dejamos sí, ahí y así ya está, ¿no?
1: La vida es un poco complicada.
0: Sí, bastante. Es una tómbola, sí. Que decía Marisol, ¿verdad? Es
1: sí,
0: una tómbola.
1: Sí.
0: ¿Tú te acuerdas de esa canción? ¿La vida es una tómbola?
1: Sí, claro, claro, que me acuerdo.
0: No, que no lo sé, hija, no sé si tienes 20 años, tienes 30, no lo sé.
1: Ya.
0: Pero no me lo digas la edad que tienes.
1: No, ah, no, no me importa.
0: No, me la digas, no me la digas, no, Gertrudis, no me la digas.
1: ¿Y por qué no?
0: No se te ocurra, no me lo digas. No me lo digas.
1: ¿Pero por qué?
0: No me lo digas. No importa.
1: ¿Por de la edad de María Manuela?
0: No lo digas.
1: Bueno, pues no lo digo, pero
0: ya,
1: yo creo que...
0: ¿A quién le importa? ¿Eh?
1: Sí, ¿a quién le importa ya?
0: Claro, sí te iba a decir yo, ¿a quién le importa?
1: ¿A quién le importa?
0: Si al fin y al cabo, ¿verdad? Bueno,
1: sí.
0: Oye, ¿y tú eres feliz escuchando Las Noches de Ángel?
1: Muchísimo.
0: Pero mucho, ¿no? Poco o mucho, porque claro, a veces me dejáis
1: mucho,
0: un poco en duda.
1: Mucho.
0: Tú mira que hace años que me escuchas, ¿eh?
1: Sí, mucho.
0: No, es que hay quien pensará, dirá, bueno, Gertrude, en plan cariñoso te lo digo, Gertrude, sí. Hará 2 semanas que está escuchando al ángel, madre mía,
1: ¿Yo?
0: No, digo yo que algunos pensarán, Gertrude llevará 3 semanas escuchando al ángel, ¿verdad?
1: No, que va.
0: Años llevas conmigo, a mi lado.
1: Años, sí, porque yo escuchaba antes Cadena Luna, ¿no?
0: Sí.
1: Y entonces ya, pues, ya. Es
0: que estamos en Cadena Luna, pues, claro que sí. Estamos en Cadena Luna, claro que sí, y en el resto de emisoras, por supuesto, claro que sí, a todas.
1: Hace muchos años, claro.
0: Pero fíjate que yo te conocí a ti porque llevabas tú calcetines, imagínate.
1: ¿Qué?
0: Tú llevabas calcetines cuando yo te conocí. Tú ibas con calcetines y con falditas a T4, ¿eh?
1: ¿Te pues conocí no, yo?
0: Sí, ya te lo digo yo que sí, sí.
1: Ajá.
0: No, yo te conozco a ti, yo, Gertrude, te conozco, ¿no? Es que te conozco.
1: Sí.
0: De pequeñito, nos conocemos de pequeñito, de muy pequeñito.
1: De
0: nos
1: pequeñito,
0: conocemos.
1: Sí.
0: ¿Verdad? Bueno. Sí. Oye, Gertrudis, ¿y qué? ¿Estás bien? ¿Todo va bien? ¿Está todo perfecto?
1: Sí, bueno, todo va bien. Tengo mis pros y mis contras, pero bueno.
0: Bueno, sí, que hayan más pros que contras, ¿eh? Por eso.
1: Sí, ya.
0: Que hayan más pros que contras, que los contras, ¿eh?
1: A mí me encanta cuando María Manuela habla. Nos hemos conocido, ¿eh?
0: Sí, ¿no? En la fiesta que habéis tenido, ¿no?
1: Ah, sí, ¿verdad?
0: Sí, claro.
1: Allí lo he conocido.
0: Yo no he podido ir, Cachis, que yo no puedo ir, Cachis. Yo no podía ir, Cachis, es que yo, claro, tengo el programa el sábado, ¿verdad? Tengo
1: claro,
0: el sábado, yo no podía, aparte de desplazarme desde Vigo hasta el Muñécar, imagínate.
1: Sí,
0: bueno,
1: ya,
0: pues,
1: ya.
0: Oye, Gertrudis, me alegra mucho de que me hayas llamado. Te mando un besazo grande y sigue escuchando nuestra radio, ¿no?
1: Claro.
0: Siempre y por siempre.
1: Yo escucho por la mañana la verbena de Rafa. Luego por la tarde... Isabel Muñoz, el tardeo, y por la noche de Ángel, por supuesto.
0: Pues muchas gracias, le mandamos un beso a todos,
1: sí.
0: Y al resto de compañeros de las diferentes emisoras, que no nos olvidamos de ellos, que
1: sí.
0: Claro, como es normal. Bueno,
1: me dijo Isabel Muñoz, dice, dile que me has llamado, digo, claro, si te he llamado ya.
0: Claro.
1: ¿Cuántas veces
0: me has llamado? Sí, porque tú eres del mismo Granada, eres tú, ¿no?
1: ¿De dónde?
0: De Granada capital, ¿no eres tú?
1: No, yo soy de Almuñeca.
0: Eso te iba a decir, porque antes me has dicho Granada. Bueno,
1: no, yo,
0: me has dicho
1: no.
0: Granada porque, claro, Almuñeca pertenece a Granada, eso, claro, normal.
1: Sí, claro,
0: ¿no?
1: Ya.
0: Claro, por eso te preguntaba yo si eras del mismo Granada o de algún pueblo, ¿verdad?
1: No, aquí, de Almuñeca, de la costa.
0: Qué bonito es Almuñeca, ¿eh? Qué bonito es.
1: Sí, es bonito.
0: Mira, Gertrudis.
1: Gertrudis,
0: calla, no me digas nada. Mira que te digo, los primeros dientes de leche, Gertrudis, me salieron ahí en Almuñécar.
1: Vaya.
0: Los primeros dientes de leche en Almuñécar me salieron, Gertrudis. Imagínate
1: por
0: tú.
1: ¿Por qué parte?
0: Por la parte de Almuñécar, centro.
1: ¿Por la playa?
0: Sí, por el centro de la playa. Por el paseo, tan grande que hay.
1: Sí.
0: Pues allí una casita que, vamos, la tengo allí todavía.
1: Oh,
0: aún la tengo ahí. Sí, voy por ahí de vez en cuando voy.
1: De vez en cuando, sí, claro.
0: De vez en cuando, claro. Te mando un besazo, Gertrudis, que pase una feliz noche. Gracias, mi vida, gracias.
1: Y tú también, y te cuidas la voz, ¿eh?
0: Sí,
1: que es
0: sí.
1: Muy importante.
0: Sí, porque si no, os pondré música solo y hasta yo no hablaré, ya está.
1: Ah, no, eso no.
0: Eso no, ¿no?
1: ¿Queréis, no, música queréis, solo a mí no me gusta.
0: ¿Queréis que hable, verdad que sí?
1: Bastante, sí, bueno. Pero bueno, lo que se puede,
0: claro. Muy bien. Pues nada, un beso muy grande, Gertrudis, feliz noche.
1: Bueno, gracias. Para ti también, un beso muy grande.
0: Un beso muy grande para los almuñequeros, ¿eh? Gracias.
1: Sí, gracias.
0: Hasta luego, adiós, adiós.
1: Adiós, adiós.
0: Todas las emisoras están ahí escuchando, como decía ayer. Si tú eres y estás escuchándome desde una emisora en concreto, llama, dime de dónde me llamas, a qué emisora perteneces, desde qué emisora me estás escuchando. Me encanta cuando lo hacéis, me encanta que seáis así. 671-20-6220. Y ahora, si tú me lo permites, si me quieres, de verdad, pues bailaremos tú y yo este bonito tema que nos piden desde el grupo de Corazón a Corazón Radio. Por cierto, en Facebook puedes entrar, de Corazón a Corazón Radio. Ahí entras en el grupo, pides entrar, yo te doy permiso para entrar, y entonces ya puedes ahí plasmar, escribir, decir lo que tú quieras, y en fin, colaborar con el grupo de Corazón a Corazón Radio, que es como se llama la radio en la que tú me puedes sintonizar todos los sábados, en el programa de Corazón a Corazón Radio, en la radio de Corazón a Corazón Radio, y en el programa Sábado Sabadete, que estamos con Zulín de Granada y Ucelo de Huelmas. ¿De acuerdo? Pues nada, vamos con un tema que nos han pedido desde ahí. Te recuerdo el teléfono 671-20-6220. Vamos a bailar porque yo quiero bailar contigo. Si tú me dejas, si tú quieres, si me lo permites, estaré encantado de decirte cuánto y cuánto te quiero. Con una canción que es rara la noche que no la pongamos en diferentes versiones, ¿verdad? Porque, claro, es que resulta que gusta mucho esta canción, y gusta mucho por lo que representa, también por la película que hemos visto, esa película llamada Ghost, ¿verdad? En fin, son canciones que quedarán para siempre, canciones inolvidables, canciones que llegan a lo más profundo del alma y a lo más profundo del corazón. Por cierto, tu corazón, ¿cómo está? ¿Enamorado? ¿Estás enamorada? ¿O simplemente estás de paso en el amor? Porque bonito sería que tú estuvieras enamorada o enamorado. Es bonito saber que las almas y los corazones se hermanan a través del amor, a través de las canciones bonitas y a través de las noches de ángel que son tan y tan románticas. Gracias, de verdad. Gracias por estar a mi lado. Gracias por compartir estas bonitas noches. Como decía antes al iniciar el programa, gracias por perderte 3 horas de tu vida estando conmigo. Gracias, porque lo tengo que agradecer, y así es, y así lo digo. Vamos pues a bailar, ¿te apetece, sí? Vamos allá. Enchain Melody. Lucy Thomas.

0: Yo estoy contento y estoy feliz porque me han regalado un escapulario cortito de mi Virgen. Yo le llamo así porque para mí, sinceramente, es lo que es mi Santa Gema Galgani. Preciosa, una cruz y luego la medallita de Santa Gema. Es que le tengo tanta fe a Santa Gema. Se me ha sacado de tantos apuros, de tantos y tantos apuros. Gracias. Y también me han traído tu don de pistacho. Fíjate tú, ya acercándonos a la Navidad, ¿eh? Ya acercándonos a la Navidad. Gracias de corazón a corazón. Vamos a entrar ya en la última hora de nuestro programa. Qué pena. Y vamos con un audio, a ver si lo podemos poner. A ver. Ángel, ¿cuánto tiempo llevas emitiendo este programa de radio? Puf, amigo mío. Años. O sea, las noches de Ángel son conocidas en toda España, en todo el mundo. Pero no de ahora, de tantos y tantos años. A ver si nos da tiempo a escuchar esto. Vamos allá. Esto nada. ¿Y esto? A ver.
1: Hola, buenas noches, Ángel. ¿Cómo estás?
0: Bien.
1: Yo te veo, te oigo estupendo.
0: Gracias.
1: Bueno, mira, me ha encantado la señora que termina de llamar. Bueno, que ha llamado ya hace un rato. Me ha encantado esa señora. Porque ella lleva razón. Lleva toda la razón del mundo. Porque la verdad es que, como ella dice, nos encontramos bueno, yo me encuentro solita, pero bueno, contigo hasta la una pues me lo paso bien, porque me da mucho ánimo, mucha paz, mucha tranquilidad, y eso no lo cambiaría por nada del mundo. Pero por nada. En fin. Que tenga una feliz noche. Y bueno, pues saludos para todos tus angelitos y angelitas. Y un saludo muy grande, muy grande. Y un abrazo muy grande para ti.
0: Muchas gracias.
1: De María. Un beso. Y hasta mañana.
0: Gracias, buenas María. Noches. Gracias, buenas noches. Ay, María, que estáis dispuestos hoy a romperme el corazón, ¿eh? Hoy acabáis conmigo, ¿eh? Canallas. Qué canallas que sois. ¿Cómo me coméis? Vamos a las señales horarias. Un besazo grande, María. De corazón a corazón. Siempre contigo y a tu lado, amiga.

pues muchas personas, muchos angelitos y muchas angelitas, seguramente que hoy, 1 de julio, cumplen años. Seguramente, pero yo no lo sé. Sí sé que hoy es un día muy especial, porque celebramos el cumpleaños de una oyente que forma parte de esta gran familia. Queremos y quiero agradecerte pues tu compañía y a la vez tu cariño, tu confianza y tu fidelidad. Antes tus noches eran, como tú decías, dar vueltas y vueltas, y ahora lo que haces es darle vueltas a tu corazón, envolverlo con papel de suave música y bonitas palabras. Espero que este nuevo año de vida, llegue cargado de salud, alegría y momentos inolvidables. Que nunca te falten motivos para sonreír, ni personas que iluminen tu camino. Deseo que cada uno de tus sueños encuentre la oportunidad de hacerse realidad. Sigue disfrutando de la vida con la misma ilusión y entusiasmo, con la misma ilusión y entusiasmo que te caracteriza. Que el amor, la paz y la felicidad te acompañen en cada paso que des. Gracias por estar siempre al otro lado, compartiendo con nosotros cada programa. Hoy quiero devolverte, aunque sea con estas palabras, todo el afecto que nos brindas, todo el cariño que nos das. Recibe un fuerte abrazo de todo corazón y todos nuestros mejores deseos para este nuevo año. Disfruta de tu día, rodeada de las personas que más quieres. Feliz cumpleaños y que seas muy, muy feliz, hoy y siempre. Felicidades, María Manuela. Felicidades, el señor Rafael. Los amantes.

como siempre, con mis ojos cerrados, como siempre, con mis ojos cerrados, como siempre. Pero es que tengo que abrirlos de vez en cuando, pues por ejemplo para poner el audio que nuestra amiga María nos ha mandado, cosa que agradezco enormemente. Ustedes no saben, claro, porque ustedes están escuchando la radio, ¿verdad? Y están detrás, bien sea a través de un móvil o a través de un aparato de radio o a través de una tablet o ordenador, ¿verdad? Móvil. Entonces, no saben lo importante que es para un locutor o locutora saber que hayan personas que esperen, por ejemplo, en este programa, hablo por mí y por todos los compañeros de las diferentes emisoras de radio, todas las que hay en el mundo, no hablo ya de las que salen las noches de Ángel, hablo en general, en todo el mundo. Que digo yo que el locutor, la locutora, recibe cariño, recibe mucho amor. Pero claro, es que hay programas, ¿verdad?, que llegan y calan al corazón. Una cosa es ser DJ y poner canciones y de la que te pego, y pim pam, pim pam, pim pam, pim pam, y zumba, zumba, zumba, zumba. Y otra cosa es presentar una canción y callarse. Pues Camilo VI, tal, vale. Y otra es deshacerse delante de un micrófono. Y a mí eso me ocurre. Yo me deshago delante de un micrófono. Y me deshago porque me meto en vuestros corazones pensando qué estará haciendo ahora este angelito o esta angelita. Estará escuchando la radio. Estará ahora en estos momentos abrazándose a la almohada pensando en las palabras que yo voy diciendo. Y a la vez sintiendo paz, tranquilidad y emoción. Sabiendo que alguien les entiende, les comprende. Alguien que está a su lado. Alguien que no los deja solos. Alguien que entiende su compromiso con la vida. Alguien que sufre por ellos. Decía María, yo estoy sola. Pues fíjate tú, María, que no estás sola. Porque yo te acompaño. Yo te acompaño y quiero estar contigo y con todos los angelitos y angelitas que deciden apostar por este programa Las Noches de Ángel. Me preguntaban hace un momento que desde cuándo está este programa en las ondas. O más. Imagínate, o más. Y yo he conocido personas, porque al igual como Radio Clavel ha hecho fiestas, yo también he hecho fiesta de las Noches de Ángel. Y con qué devoción y con qué cariño, ¿verdad? Con qué cariño, pues también tengo que decirles que nunca me he visto con ningún oyente ni con ninguna oyente. A veces dice, ¿por qué te escondes? Yo no me escondo. Simplemente que la radio es una cosa y la vida privada es otra. Pero sí, he hecho más que comidas, cenas, ¿verdad? Y ves que se quieren fotografiar contigo, que te quieren tanto, que te abrazan, que pareces un dios para ellos y para ellas. Lo que yo siempre digo, que yo soy igual que tú, canalla. Que yo soy igual que tú, que no soy más que nadie. Que te puede gustar el programa, que te puede gustar, yo qué sé, mi forma de hablar, o te puede gustar lo que tú quieras. Pero soy como tú. Si tú eres una dama que, en fin, llevas tus tareas, no hablo de casa, hablo en general, llevas tu vida pues a la perfección, si dominas todo lo que tocas, si tú eres un hombre que tienes una habilidad tremenda para ciertas cosas, las que sean. ¿Y qué pasa? Que porque yo esté en la radio y porque esté delante de un micrófono y porque mi voz pueda o no sonar bonita, ya yo soy ya alguien, ya no soy nada. Yo no soy nada. Soy una persona que le gusta ver felices a los demás. Y si tú eres feliz escuchándome, pues viva la madre que nos parió. Porque de eso se trata. De ser felices. De querernos. De amarnos. Y de saber que, no sé, que siempre hay alguien dispuesto a que le den un abrazo, a que le manden un beso de cariño, a que le digan, pues yo te quiero, yo te quiero. Así es como yo me siento, súper orgulloso. Y les digo una cosa que alguna vez la he comentado, ustedes no me ven, pero yo no hay noche
que no llore, ¿eh? No hay noche que yo de mis ojos nazcan lágrimas, ¿eh? De emoción. A veces de pena y otras veces de dolor. Es que este programa es así, este programa es un programa romántico, ¿verdad? Pero a la vez es muy humano. Y entonces cuando la gente, cuando los oyentes, más que la gente no me gusta, cuando los oyentes, cuando los angelitos y angelitas te tienen tanto cariño y te dicen que te escuchan con tanta devoción, te dicen que tú me estás curando de mi depresión. Llevo años en la radio y me he encontrado con tantas y tantas cosas en la vida. Me he encontrado con tantas historias en la vida, de verdad, ¿eh? Yo a veces pensaba y sigo pensando. Porque cuando yo empecé con la radio, entonces no había, no estaba el WhatsApp, ni estaba el Telegram, ni nada de nada, ¿no? Tenían que llamar a la emisora o llegabas tú a la emisora y te encontrabas con un montón, como si fueras Papá Noel, ¿no? Con el saco lleno de cartas. Te ha llegado este ángel, además tenemos ahí nuestro apartado, y cada cual tenía su apartado y ahí tenía todas sus cartas, ¿no? Como si fuera un apartado de correos, igual, ¿no? Y te encontrabas de que tú llegabas a la emisora, al estudio, y te encontrabas con un montón de cartas y veías que habían, pues, casillas, que no había nada, ni una carta, o había una, pues, algún día habían dos, y llegabas a las noches de ángel y estaba aquello rebosando. Y decía, ¿qué tendrá este programa? Que tanta persona me escribe y tanta persona desea estar conmigo y a mi lado. Me han dicho tantas palabras bonitas. Tomarme contigo un café sería tan bonito. Poder mirarte a los ojos, poder hablar contigo, poder tener contigo una conversación, sería tan bonito. Y yo siempre digo bonito. Bonito, bonito eres tú. Bonita, bonita eres tú. Son tantas y tantas cosas maravillosas. De verdad, que yo, sinceramente, a veces digo, no sé si realmente creer que dejar la radio es buena cosa, o lo mejor es pasar calor, estar, pues como te digo yo, pues con voz, sin voz, perdón, sin voz, y a la vez, ¿verdad?, pensar que hay tantas personas escuchando la radio y tantas personas que quieren escuchar tu voz y que quieren que tú les hables y les digas. Si yo no quiero escuchar canciones, me dicen la gran mayoría, si lo que quiero es escuchar tu voz, escucharte a ti. Pero ¿qué digo yo para que tú solo quieras escucharme a mí si esto es un programa romántico de música, ¿no? No, no, yo te quiero escuchar a ti. Yo, si te escucho a ti, ya soy feliz. Pero, señor, pero de verdad. De verdad que yo sinceramente a veces pienso y digo, pues no sé si me lo merezco, ¿no? Porque tantas cosas bonitas no me pueden ocurrir. Tanto y tanto amor que me regaláis, tantas cosas que me regaláis. Pero claro, luego pienso y digo, pero si es que al fin y al cabo, si es que al fin y al cabo, ¿verdad? Son la cosa pero bonita, de verdad. Estos canallas me tienen el terreno ganado. Me tienen arruinado de amor cada día, dando tanto y tanto y tanto amor. Y eso es lo que yo me llevo. Todas las noches, tu cariño, tu amor, todo lo que tú sientes por mí y lo que yo siento por ti. Y sabes, llego a la conclusión. Llego siempre, siempre llego a esa conclusión. Una vez que termina el programa, digo, si es que, y durante el programa, si es que tú eres angelito y angelita, tú eres la cosa más bella. Eros Ramazzotti, el dios del amor, la cosa più bella.

0: Gracias, oyentes, amigos, gracias. Angelitos, angelitas, gracias por existir.
1: Yo no lo sé. 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
0: Ángel, solo por saber cuánta felicidad regalas a tantas personas, tienes, Ángel, que sentirte muy orgulloso. Es tan bonito este programa. Eres tan majo, regalas tanto amor que no hay palabras para agradecerte. Tanto, tanto, tanto amor.

0: Oye, ¿qué te parece si hacemos un retroceso a esta canción que es tan maravillosa, ¿eh? Tan maravillosa.
1: También maestría, pues yo.
0: Buenas noches, Ángel. Sí, que hace mucho calor. Gracias por esa rosa tan bonita, Jaén. Gracias. Gracias, Andía. Gracias, Barcelona. Si te conocieran, Ángel, eres maravilloso, corazón. Gracias.

0: recuerdos.
1: Muchas gracias, Ángel, si recuerdo el primer día que le cantaste a la luna. Dedicaste esta canción por primera vez y cantabas: cosa más bella que tú, cosas más lindas que tú, único. Gracias por existir. Gracias de corazón.
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1: Gracias todo lo que nos has dicho y por dedicarnos esta canción. Gracias a ti por existir.

Mercedes Granada, no tienes que esforzarte porque te brillas. Tu luz es única, auténtica y poderosa. Sigue siendo tú, sigue brillando, Ángel. Gracias por existir. Vamos arriba, Eros. Vamos arribita, que te espero.

Buenas noches, mi querido Ángel de la Guarda, feliz programación para todos. Que disfrutemos de tu música, de tus poesías y de todo lo bello que nos dices, que nos tienes a todos y a todas cautivados. Sé que te marchas pronto a disfrutar tus merecidas vacaciones, pero aún no, todavía no, pero casi, casi. De la manera que yo lo miro es que vas a recobrar nuevas fuerzas, a renovar tu mente para así venir a compartir con nosotros de todas esas experiencias vividas. Te deseo lo mejor para cuando llegue el momento y muchas gracias por confiar en nosotros tus planes. Un beso y uno fuerte abrazo a la distancia. Sabes que te quiero mucho, mi ángel de la guarda. Gracias de corazón, gracias Florida. Y nunca mejor dicho, flores bonitas de color de rosa. Qué bonitas. Sigue sonando aquí el tema, el clink, clink, clink, ¿verdad? Y no sé cómo quitarlo ya, porque estoy mirando por todos los lados. Y es que claro, me escriben por Messenger, por Telegram, por WhatsApp. Me hacen señas, estoy aquí y tal. Y entonces, ¿verdad? Me encuentro yo que digo, ¿y ahora por dónde tiro? Gracias de corazón por esas rosas. Bueno, también para nuestra amiga Ana, un beso muy grande de corazón a corazón. De verdad que sí. Anita, también para ti, un beso muy grande. Buenas noches.

Vamos con el último capítulo de la anorexia. ¿Cómo se puede prevenir y tratar la anorexia? La prevención de la anorexia requiere un enfoque integral basado en la educación, la promoción de una imagen corporal saludable y el fortalecimiento de la autoestima. Es importante fomentar hábitos alimentarios equilibrados y desarrollar una actitud crítica frente a los mensajes que promueven ideales de belleza poco realistas. La familia, el entorno educativo y los profesionales sanitarios desempeñan un papel esencial en la detección precoz de los primeros signos de alarma. Cuando existe sospecha de anorexia, es imprescindible acudir a profesionales, pero profesionales especializados para realizar una evaluación completa. El tratamiento suele ser multidisciplinar e incluye atención médica, intervención psicológica y asesoramiento nutricional. En los casos de mayor gravedad, puede ser necesario el ingreso hospitalario para estabilizar el estado físico del paciente. El apoyo de la familia es esencial. Esencial. También del entorno cercano, porque favorece la adherencia al tratamiento y el proceso de la recuperación. El objetivo final no es únicamente recuperar el peso saludable, sino también mejorar el bienestar psicológico, la autonomía personal y la calidad de vida. Pero claro, es que son tantas cosas las que influyen. Si os dais cuenta, por televisión, ¿verdad? Por televisión, son mensajes negativos todos. Si tú analizas bien, son mensajes negativos todos. ¿Por qué? Porque te inducen a algo que tú no quieres. Lo decía en el programa Sábado Sabadete. Vas a comprar una barra de pan, una baguette, y te vienes con dos coches, porque es muy divertido comprarse un coche. Y no te traes uno, te traes dos. Aquí vienes con la barra de pan debajo del brazo, ¿verdad? Y resulta que vienes con dos coches. Como el parking, como el garaje grande, caben los dos. Es que es muy divertido comprar coches. Te están induciendo a comprar ese coche. Son mensajes negativos. Son mensajes negativos que estén a cada momento diciendo: no puedes comer esto, no puedes comer lo otro, tómate este medicamento, tómate el otro, haz esto, haz lo otro. Todos son mensajes negativos. Ponte la alarma porque te van a robar. Cuidado si sales a la calle, pues ten un seguro porque te van a limpiar como el niño Jesús. Todo es negativo, todo. Nada hay que te alegre la vida. Vas con tu hija a comprar ropa y que bueno sea de la talla de la Nancy, ¿verdad? Pues no hay ropa. Es que no hay ropa. Es que te obligan a adelgazar, porque si quieres vestirte, pues tendrás que adelgazar, porque si no, entonces me estoy planteando yo ponerme como un torero para que de esa forma pueda comprarme yo unos pantalones y yo que di una chaqueta y un jersey, ¿eh? Y un Nikis, ¿eh? Bueno, esto lo comento yo en el Sábado Sabadete, pero es verdad que estamos así, en ese plan. Por eso las personas, sobre todo la juventud, pues que también le hacen el bullying, ¿verdad? Y que resulta que la clase le dicen esto, le dicen lo otro, y resulta que, no sé, que esas cosas son las que van empeorando la salud mental de las personas. Claro, la chiquilla va a comprarse una falda, va a comprarse un vestido, y resulta que es que no hay de su talla, porque como son para las Nancys, pues entonces ¿qué haces? Pues se pone a comer, va al lavabo, echa la comida, no quiere comer y ya está.

que llevar. Porque digo yo, que no es mejor que la persona, bueno, dentro de unas normas, ¿no? Dentro de que tenga que ir, pues, no sé, a comprarse y que hayan diferentes tallas. Pero es que resulta que hay personas que esto también es gracioso, ¿eh? Esto también es gracioso. Yo también a veces lo digo y digo, pero esto cómo puede ser. O sea, es que ves personas, ¿verdad? Ves chicas y chicos que se meten en un sitio donde hay hamburguesas y se hinchan hamburguesas y a refrescos, eso lleva gas, eso engorda, y se comen dos hamburguesas o se beben tres latas de refresco y están como lápices. Hay personas que se sientan a comer y devoran, ¿eh? Hay quien ni siquiera mastica, devoran. Y yo digo, coño, a ver. Y es que hay personas que nos engorda hasta el agua. Un vaso de agua te está engordando. Y claro, tienes que hacer régimen, ¿eh? Porque mira cómo estás, ¿eh? Tú te has comido dos hamburguesas, mira cómo estás como un lápiz. ¿A ti no te hace daño comerte dos hamburguesas? Yo que me he comido un trozo de lechuga y un pepinillo, fíjate cómo me he puesto. ¿Cómo va esto? No se puede disfrutar de la vida. No, solo la vida es para privilegiados. Aquellas personas que pueden comer de todo, que no les sube la tensión, ni siquiera el colesterol les hace mella, ¿de acuerdo? Pero el resto no, el resto sí que no me la ríes, porque tú has de hacer régimen. Tú no puedes ir por la vida así. Tú has de hacer régimen. Bueno, pues oiga, pues yo haré régimen y usted disfrute de la vida, porque yo no puedo disfrutar de la vida, porque en cualquier momento, ¿verdad? Pues resulta de que viene lo que viene. Que he engordado 100 gramos, 200 gramos. Y luego viene, pues, que la juventud, cuando se juntan, hablan unos y otros, y entonces viene cuando la persona dice, pues no como. Y eso hay que vigilarlo, porque nadie somos perfectos en la vida, nadie. Y creo que todos tenemos derechos a vivir. Los que son guapos, los que no lo somos, las personas que tienen, pues, un buen tipito, las personas que tenemos tipo, pero quizá no es el tipo que prefiere los demás. Sea como sea, yo siempre digo que la belleza está en el alma y está en el corazón, y que no debemos de dejarnos influenciar por nada, porque sinceramente todos tenemos derecho a la vida. Todos tenemos derecho a la vida. Oiga, que hay personas que son perfectas. Hay personas que han nacido, que su mamá y su papá, no sé dónde los pintaron, ¿verdad? Dónde los hicieron, que son perfectos. ¿Y el resto qué hacemos? O sea, ¿el resto qué hacemos? Pues es que no lo sé. Lo que me quieres decir con eso, sí, te lo estoy diciendo. ¿Qué hacemos el resto? ¿El resto tenemos que apartarnos en una isla donde nadie nos vea? ¿Pero realmente eso funciona así? Pues sí, eso funciona así. Y lo peor de todo es que aquella persona que siempre habla y es la que más habla, es la que más hace. Cuando se critica a alguien, se están criticando ellas mismas. ¿Por qué? Porque claro, cuando resulta que tú le estás diciendo tienes que hacer régimen, porque estás gordita o estás gordito, y resulta que tú te has comido dos hamburguesas, hostia, pues a ver, perdóname, ¿qué tengo que hacer? Y eso un día y otro día y otro día, pues sinceramente eso duele. Hasta el punto de que las personas toman caminos donde a veces son caminos erróneos, equivocados, muy equivocados. Sea como sea, yo les doy las gracias siempre por estar a mi lado, por querer compartir conmigo estas bonitas noches que, como ven,

además de ser románticas, son noches, pues, en las que soñamos, reímos, vivimos y también, y por encima de todo, amamos. Y amamos a todas las personas, y eso es bonito, oiga. No me diga usted, eso es bonito, eso es precioso. Saber que hay personas que están ahora escuchando la radio y que dicen, pues mira, me gusta, ¿no? Me gusta lo que dices. No es que te guste o te deje de gustar, es lo que hay. Y eso, sinceramente, eso, ¿qué quieres que te diga? A veces no gusta. Pero cuando tú me miras, cuando me miras así, entonces me pierdo. Yo me pierdo.

Buenas noches, Ángel. Termino de trabajar y voy camino de casa. Una noche te voy a llamar, ¿quieres? Sí, claro, llámame, claro que sí. Puedes llamarme todos. No existe nada mejor que quien está sin que tú se lo pidas. Quien te quiere sin que te quiere, quien te cuida. Y ni mejor medicina que un abrazo sin prisas. Y verdadero, ni nada más curativo que sentirte acompañado, sentirte valorado, sentirte querido y sentirte vivo. Eso es precisamente lo que te hace sentir vivo. Efectivamente, el que te quieran, el que te lo demuestren, el que estén ahí sin pedir nada, el que te demuestren tanto y tanto cariño, eso te hace sentir vivo. Buenas noches, guapo. Hay gente que es muy dañina. Habla la que más tiene que callar. Si no tienes 90, 60, 90, no tienes derecho a muchas cosas. Bueno, pues yo diría que pocas cosas. Hablando de modas y hablando de más cosas, es lo que ocurre siempre. Es lo que ocurre siempre. Por eso, a veces uno, ¿verdad?, está molesto porque lo cogen y le dicen cosas, le explican parte de su vida, pues porque hay personas que me tienen mucha confianza de siempre, ¿verdad? Y lo hacen. Buenas noches, Ángel, tú hablas bonito, recitas bonito y eres muy buena persona y eres muy inteligente, y yo sí te conozco, sé cómo eres, eres bello por dentro y por fuera, un beso. Pues si me conoces, entonces, bueno, me dejas tranquilo con lo que me dices, ¿verdad? Una almondiguilla. Canalla, truán, alma de nuestras noches, ladrón de corazones. Qué bonito, cómo no amarte. Gracias, corazón, te amo. Gracias, de verdad, que te quiero. Abrazos. Gracias, de verdad,

Te lo he preguntado porque nosotros hace aproximadamente un año y accidentalmente descubrimos Radio Clavel y a raíz de ello hemos conocido tu programa. Pues muchas gracias, de verdad que sí. Gracias, son muchas emisoras las que emiten Las Noches de Ángel. Y quizás son personas que, bueno, pues hablan menos, escriben menos, pero todos están ahí a la espera y a todos les mando un abrazo muy grande de corazón. Buenas noches, ángeles, la hora de las brujas. Jaja, anda, dedícame una canción guapísima desde Barcelona. Pues está la cosa, está la cosita, ¿eh? Claro, la hora que es ya, ¿verdad? Que ya nos vamos, ¿eh? Nos vamos para el Ferrol. Por eso, como a mí me gusta coser, me hago mi ropa. Y la que había cuando te ve, pues te pregunta, hazlo tú, ¿dónde te lo has comprado? Digo mis manos y me dice, ¿me podías hacer algo? Y yo le digo, hazlo tú, eso, aprende. Coge la aguja, ¿verdad? Coge el dedal y ponte a hacerlo. Bueno, pues para esta amiga de Barcelona y para todos los amigos, ¿verdad? Y entonces, para todas las personas que están ahora escuchando, estaba leyendo, para todas las personas, hay cosas que no se pueden leer. Y eso, gracias.

pues para todas las personas que están ahora escuchando la radio, para todas este bonito tema, que seguramente te va a traer muchos recuerdos, muchos, muchos, muchos, muchos recuerdos. Vamos.

Hay una chica que es igual, pero distinta a las demás. La veo todas las noches por la playa a pasear y no sé.